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2: El doctor Viktor Frankl fue un neurólogo, psiquiatra y filósofo austriaco. Sobrevivió desde 1942 hasta 1945 en varios campos de concentración nazi. Durante esos 3 años estudió a las personas que sobrevivieron y a los que morían en los campos de concentración. Su método, que se llama la logoterapia, se basa en ayudar a pacientes a hallar el sentido de su vida. Porque Frankl sostenía que el hombre es un ser libre y para poder ser estable y feliz en el tiempo, debe buscar algo que le ayude a trascender. Cuando la motivación primaria solo es el instinto de placer o el afán de poder, el hombre termina neurótico, empequeñecido, triste. Solo la voluntad de encontrar un sentido a la vida nos lleva hacia adelante. Un compromiso noble o un ideal sano son capaces de orientar toda la existencia, de darle sentido a todo lo que hacemos.
3: Soy el padre Juan Carlos de HablarConJesús.com para Globo 98.9.
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5: Hola, soy Kile Castillo. Esta es la información relevante de lo que está ocurriendo en Guatemala y el mundo.
6: Les saluda Alexis Ponce.
5: Irán versus Nueva Zelanda. En la jornada inaugural del Grupo G en el Sophie Stadium de Los Ángeles, los iraníes parten como favoritos debido a su disciplina táctica. Los All Whites llegan al torneo con la mentalidad de no rendirse ante ningún rival.
6: Aficionados japoneses limpian estadio en la fiesta del fútbol 2026. Tras el empate 2-2 de Japón ante Países Bajos en Dallas, los aficionados japoneses volvieron a ser elogiados por su tradición de limpiar el estadio al finalizar el partido. Esta costumbre, que se remonta a Francia en 1998, refleja valores profundamente arraigados en la sociedad japonesa.
5: El club Suchitepeques activó una agresiva estrategia de fichajes para su regreso a la Liga Nacional. Confirmó la continuidad de Mafre Icuté y Neri Cifuentes e incorporó al extremo Figo Montaño desde Municipal. También se sumaron el mediocampista Alejandro Galindo y el portero costarricense Josef Delgado.
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4: 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A continuación, pausa para el alma.
5: Si nos preguntamos cuáles son las virtudes que hacen a una persona feliz, pues se pueden agolpar en la cabeza como muchas ideas distintas, pero haciendo un poco de research, encontramos que la aceptación, aceptarse a uno mismo, es una de las claves del bienestar y tiene un efecto positivo en la autoestima, en la autoeficacia. La responsabilidad, la gratitud, el respeto, el cuidado, la precaución, la prudencia, la generosidad son virtudes que realmente hacen que una persona sea distinta, que se distinga entre el resto y hace que la vida alrededor de esa persona sea mucho más sencilla, pacífica, útil, eficaz. Si quieres dejar a la gente que está a tu alrededor esta sensación, lucha por vivir las virtudes.
6: Soy el padre Juan Carlos de hablarconjesús.com para Globo 98.9.
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2: Hola para todos, muy buenos días. Gracias a Dios por la vida, el día y la salud, y por permitirme estar una vez más junto a la audiencia de FM Globo. Arrancamos nuestro día de trabajo hoy 16 junio 2026. En mañana del martes son ya las 4:42 minutos.

Escuchando música de Jesús Adrián Romero, nuestro opening de cada mañana, entregando a Dios nuestras actividades, pidiendo su misericordia para ayudarnos a ser mejor hijos y seguir sus pasos, sus huellas. Espero que estén muy bien, audiencia. Es un enorme placer para quienes habla poder compartir inicio de actividades mañana de un martes, hoy día 16 de junio. 11 minutos nos separan de la hora, 11 para puntualizar las 5 de la mañana, Sergio. Hoy, Día del Recuerdo, ustedes comandan del 84 hacia abajo, 80, 84, ¿cómo lo quieren? Mientras más viejitas, más buenotas las canciones. Únase. Hoy es día.

Carmen, saludos a las Carmencitas que están atentas desde hora muy temprana para escuchar y disfrutar lo mejor de la música del recuerdo. Hoy día martes van a estar allá en esas décadas, 60, 70 y, ¿qué quiere? 84 para abajo, con mucho gusto.

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1: Está amaneciendo. Qué paz refleja tu cara cuando duermes. 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Quizás sea esa la razón por la que tengo tan mal despertar. 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Me encanta mirarte cuando me preparas el café. Te preocupas tanto de lo mío que se te olvida y no te importa que el tuyo se esté quedando frío. Siempre piensas antes en mí que en ti, siempre.

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Me gusta cómo me tratas y me gusta cómo me amas. Eres el mejor regalo que me ha dado la vida. 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

0: 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Mañana, en martes, en punto, las 5 horas en todo el territorio guatemalteco.
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7: Ser generoso es una de las mejores virtudes que hay. Y a pesar de que muchas personas piensen rápidamente en lo material, esta cualidad va mucho más allá del dinero. Se puede ser generoso en el cariño, en el tiempo, en la dedicación, en las sonrisas, inclusive en las palabras bonitas. Quien es generoso es amable, es cercano, es bueno con las otras personas. La generosidad es una cualidad característica de quien no piensa tanto en su beneficio personal, sino en el beneficio colectivo. A todo el mundo le gustaría tener una pareja o un amigo generoso. Y para ser generosa, intenta dedicar parte de tu tiempo y energía a los demás, que con el tiempo lograrás ser una persona generosa, no pensando solo en ti, sino en los demás.
8: Soy el Padre Juan Carlos de HablarConJesús.com para Globo 98.9.
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Grandes temas, buenos éxitos. Es la música del recuerdo en martes por Globo. Lo anterior atendía a doña Emma de Soto. De Oscar Madrigal escuchamos Cosas. Felicidades, buena mañana, buen día. Luis Fernando, buena mañana. Lo que quieres, no lo tengo, pero me aparece esto. Buenos días.

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2: Buenos días, Mister. Es un placer, un gusto saludarle y desearle feliz día martes del recuerdo. Quiero molestarle con la canción Eres de Napoleón. Saludos cordialmente, César Beltrán, deseándoles un feliz turno y bendecida mañana. Acá está Napo.

0: Los temas, los mejores, los grandes éxitos están para hacerle marco a la mañana, el despertar que hoy Diosito nos regala en nuestro horizonte. Los colores que el cielo pinta esta mañana son excepcionalmente del pincel del Señor Mayor, del Diosito hermoso que nos consiente para animarnos, energizarnos con ese despertar, un amanecer divino. Gracias a Dios por este día, la vida y la salud. Son las 5:14 a.m. Si usted lo aprecia, solo apáchele el ojo a Diosito. 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

0: Hay un pajarito te lo va a contar. Sabrás que te quiero es Los Galos, Lucho Muñoz, música del año 1972, mañana de este martes hermoso del día del recuerdo. Lo hacemos gracias a ustedes, la tinta que tienen en la inspiración para recomendar, sugerir, pedir sus canciones. Nosotros estamos al hilo con cada una de ellas. Es un honor.
1: 1, 2, 3, 4.
0: Genio, buenos días. En este martes de recuerdo quiero escuchar a Pat Henry, Los Diablos Azules, con el tema Te Quiero. Saludos de parte de Carlos Monroy. Gracias, Charlie. Aquí está lo que pide.

0: gustó la letra de la canción? Ah, ¿no la escuchó? Aquí se la repito.
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0: Ajá. Hay todo lo que dice en la canción, te quiero. De hecho, es el título de la misma. Lo escuchamos, Los Ángeles. No, esos son diablillos azules. Para atender a... ¿quién era? Carlitos Monroy. A ver, quiero decir lo siguiente. Yo conozco a los dueños de esta empresa, de esta radio. Yo podría decir que soy un socio, pero no. Son ustedes los propietarios de la radio que cada día la hacen suya. Le ponen el sello de propiedad cuando su música suena. Con la identidad, la identificación, la propiedad que tienen cuando escriben, llaman, piden canciones, hacen el formato, saludos, etcétera. Ahí están certificando la propiedad de que ustedes son los únicos dueños del 98.9. ¿Qué le parece? Sí, hombre. Y gracias por permitirme a mí estar en su ámbito, en su mood, en el momento más agradable de la semana para recordar. Seguro que sí. Pero no lo digas. Es entre nosotros.
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0: Ay, no digas que tú no me quieres.
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0: Bueno, ¿quieres o no?

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Bueno, mañana un estupendo inicio de actividades, martes hermoso, mañana chilera, pero por demás, ajá, yo le dije un guiño hacia arriba, hágale con el pulgar una señal de aceptación y decirle Diosito, gracias por estos regalos de la mañana al despertar.

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2: ¡Wow, wow! Buenos días, una mañana estupenda del martes. Hoy recordamos en el 98.9 como no se hace durante toda la semana. Lo mejor de lo mejor, el tuétano de la Globo original está aquí entre las 5, bueno, antes de las 5 y las 8 de la mañana. Mister, buenos días, pasaba por acá primero a saludarle y a desearles un excelente y bendecido día. Quisiera ver si es posible me complazca con un tema en los días del recuerdo. Me duele tanto de Juan Bao. Mil gracias. Que tenga un excelente día. Firma Julio en Virginia.
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Oiga, que me he quedado sin voz. ¡Qué mañana más linda! ¡Qué música más especial! ¡Qué audiencia la del globo! Julio está servidito. ¡Qué honor compartir con ustedes sus canciones desde el 98.9! Este es el tiempo correcto. Mañana del recuerdo en la Globo son las 5:35.

0: Anduriña, esto fue a cargo de Junior y Junior 1972, éxitos, canciones, recuerdos, musiquita rica con mucha vigencia, acá en el medio del pecho, es para sentir de nuevo esa nostalgia, los romances, las historias, las aventuras, junto a una de estas canciones. Todos esos recuerdos ahí guardados en aquel cofrecito que creíamos olvidado, pues allí están esperando que usted las pida y nosotros le hagamos el clic. A propósito de lo que pida, pídame algo que no pusimos la semana pasada. Gracias a Manuel, que se dice ser el elemento. Pusimos esa la semana pasada. Igual alguien me escribe para pedirme algo de Fernando Calle, pues yo no, yo ni me acuerdo si la puse o no, pero Fernando Calle sonó, yo creo, a ver cómo me va. 21 minutos para la hora. Ay, ay, ay, Dios mío, con mucho gusto lo que piden, hacemos malabares aquí con tal de que ustedes estén sonrientes al recordar.
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0: Oh. Ah, pues ahí va la necia. Julio Corado de Barberena, Santa Rosa, pide esto, te necesito, lo canta Fernando Calle en Globo, cuando faltan solamente 20 minutos para la hora 6.

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0: Gracias por siempre estar para nosotros alegrando nuestras mañanas en este martes de recuerdo. Quiero escuchar, por favor, No Sabes Cuánto Te Quiero, pero ya se puso. Camilo Sesto. No, pues ya sonó. Esta sí. ¿Cómo has hecho, Domenico Moduño? Con mucho gusto. Lo piden, lo tenemos, lo incluimos. Faltan solamente 12 minutos a la hora 6.
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0: Bárbara, buenos días.
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Caramba, ¿cómo has hecho? Es Domenico Modugno, que nos ubica en la década 70, era 1972. Es estupendo el momento de una mañana en donde recordar es de cerrar los ojos y viajar a nuestros mejores tiempos. ¡Ay, Dios mío, te quiero! Dijiste, este es el título de la canción, versión 1960. Net. King Cole. Lo pidió la señora Andrea.

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2: Todas las personas tienen una serie de virtudes y una serie de defectos que las hacen únicas. Y a veces nos llaman más la atención los defectos y es algo que tenemos que tener en cuenta, porque seguro que nuestros allegados poseen virtudes que a veces no valoramos suficientemente. En realidad, si reflexionamos en ello, sabemos cuáles son las virtudes de nuestros seres queridos, a quienes a veces conocemos mejor que a nosotros mismos. Es muy interesante ser conscientes de cuáles son las mejores virtudes de una persona para poder apreciarla y para poder trabajar y además para también sacar nosotros las mismas virtudes. Si te enfocas en lo positivo de la gente, es más fácil que les quieras, que les perdones, que tengas una convivencia más agradable. Enfócate en lo positivo. Te animo a que pongas ahí tu esfuerzo.
3: Soy el Padre Juan Carlos de HablarConJesús.com para Globo 98.9.
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1: 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La señora madre lo pide. Nino Bravo lo canta en la Globo. Felicidades, un estupendo día martes. A ustedes son las 6:05. Oh, Dios mío, ¿qué estará pasando hoy acá en la red 106.1? Que hasta el señor Walter Ama los anda por acá. Mister, no ha llegado a su casa, ¿eh?

0: Como dice la canción, Guapa y Guá. Alguien por ahí me pidió esta canción de el grupo argentino Abracadabra. El tema es del año 1970. La canción Un Gran Amor. Una mañana estupenda. Ustedes que están allí cerquita al 98.9 y ni me quieran decir cómo estuvo el fútbol ayer, porque aquí lo que menos hablo es de fútbol. Pero si es mundial, don Sergio, pues entonces hablemos de fútbol. ¿Qué cree? Primera vez en mi turno, el señor Walter Gerardo Ábalos Brown, acá en el 98.9. Mister, ¿cómo le va? Muy buenos días. ¿Qué es eso? ¿No ha llegado a la casa o qué lo trae por acá?
1: Mister, ¿cómo está? Un gusto saludarle, un honor, la verdad, estar en Globo ya a esta hora con usted.
0: Cuénteme, mister, ¿qué programación, qué calendarización tiene el Mundial de Canadá, México y Estados Unidos que han diseñado a esta hora? Ayer estaba en no sé qué partido que decían que allá en no sé qué otro país era la 1:00 p.m, aquí eran como las 4, no, la 1:00 p.m. Sí, bueno, total que había más de 12 horas de diferencia. Pues a ellos les queda bien, aquí era de noche y como dijo, ya sabe qué, ajá, mientras aquí es de noche, allá es de día. ¿Cómo está, mister? ¿Todo bien con el Mundial?
1: Sí, con las complicaciones del caso, ¿no? Sobre todo para la gente, para el aficionado. Primero, buenos días a su audiencia, mister.
0: Gracias,
1: porque incluso en la inauguración nos tenemos que remontar, ¿no? Al primer día de competencia.
0: También destacado en México, Walter Ábalos.
1: Destacado, sí, gracias al esfuerzo de la parte ejecutiva de RCN, pues estuvimos allá y vimos que puede ser que de las tres inauguraciones, la más o menos, ¿no? Porque hubo mucha expectativa, alta expectativa.
0: La de México.
1: En la inauguración en sí, pero México se tenía que lucir. Porque era la primera.
0: ¿Dónde estaba Shakira?
1: Shakira estuvo en México.
0: En México.
1: Sí. Fíjese que la parte artística, lo más fuerte, lo más pesado, lo tiraron al principio. Entonces el mexicano, sí, al principio del show. Pero el mexicano se siente como que desplazado porque la parte que le toca relacionado a su historia, ¿no? Remontándose a su historia, fue muy débil. Fue muy débil, fue muy suavecita, así. Entonces, no llenó, no gustó y no pegó. Lo de Estados Unidos, o sea, con su show, pero lo que vamos a un denominador común, más en unas localidades que en otras, la poca afluencia de gente.
0: Se están quejando
1: muchísimo de los costos. Precios. Sí. De los precios, sobre todo en algunos partidos. En Estados Unidos, por ejemplo, no sé en México, no sé en Canadá, pero esto es según la demanda. Tienen un software donde si hay demasiada demanda, el precio, aunque sea nominal, el precio sube. Y eso es lo que está sucediendo hoy en algunos lugares. No en todos, porque hemos visto, por ejemplo, en Atlanta un partido llenísimo, más de 70.000 personas. Pero ese podría ser el punto flaco del Mundial ahora.
0: Hablando de entradas, Walter, si se acerca la fecha del evento y las ventas no son las demandadas, ¿el precio puede bajar?
1: Como hay un precio nominal... No baja de ese precio.
0: Ok, pero tampoco
1: puede subir, pero no puede bajar.
0: Ok, porque si hay poca demanda, ¿cómo va a subir?
1: Sí, no.
0: Porque es la demanda la que marca, claro, el incremento.
1: Si hay una entrada que vale $2,500, puede subir, pero no puede bajar.
0: Sí. Esas son las baratas, me imagino.
1: Sí, así son los gringos, así se manejan ellos, sus deportes de temporada.
0: Pero está en primera fila, no, está en el cuarto piso.
1: La entrada más lejana, en escenarios de Estados Unidos, $2,500, no le baja de allí. Y lo más cercano puede llegar, le estoy hablando en la aplicación, $7,150. Ya con a esto hay que incorporar el fee.
0: Sí. O sea, hay un cobro por el uso,
1: sí,
0: y
1: el
0: pago.
1: El manejo, okay. Sí.
0: Walter, ¿algún resultado sorprendente de lo que ha ocurrido hasta la fecha?
1: Absolutamente.
0: ¿Varios?
1: Sí, hay uno en especial. Sorpresa como tal, lo de Cabo Verde. Sí, una selección primeriza, una selección que
0: versus
1: no tiene mucha historia.
0: España.
1: España, sí. Es un país compuesto por una serie de islas que no alcanzan a ser 500.000 y que la gran mayoría vienen de descendencia portuguesa. por eso apellidos como Gómez, como
0: López, tienen en
1: solamente el... esta. Están sí, debutando.
0: Es su primera.
1: Sí, están debutando.
0: Rabo Verde, dijo.
1: No, Cabo Verde. Cabo Verde.
0: Ah, bueno, es como su primera vez, dije, oh, me suena extraño. Sí. Sorprendente entonces que España no haya logrado dar un paso positivo más que robar un punto a alguien que era un anónimo, era un nadie y que le hace un robo de dos puntos.
1: ¿Cómo viene España? Viene empujada por mucho optimismo, por mucho triunfalismo. Piensan que los 8 partidos, si no caminando de 16avos para abajo, pero la fase de grupo la van a superar fácil.
0: No, yo creo que hay que despeinarse para jugarlos, ganar los puntos, porque si vas a plantearte porque eres España y sin despeinarte, sin sudar, sin... No, hay que hacer algo.
1: España tiene mucho equipo. La realidad es que tiene mucho equipo. Y es que en los pronósticos estaba, ¿qué le puedo decir? 5-0, 6-0, sobre todo lo que se había generado con Alemania Curazao, que también es primerizo, pero Curazao fue muy valiente, muy, muy valiente, inició ganando. Pero no tomó los recaudos y se le tiró encima a Alemania y ganó 7-1. Basado en ese resultado, pues España tiene que ganar por una cantidad similar. No pasó. La realidad es que no pasó. Bueno. Y hoy, en combinación de sorpresa y decepción.
0: Me parece que el tipo de apuestas, de pronósticos, es gana o pierde. Y hay pocos que se concentran en un empate. Que han habido varios. Sorprendentes empates.
1: El que apostó, mister, por un empate, sacó haciendo mucha plata. Sí, sacó haciendo mucha plata. En este partido en particular, mucha plata. Porque no estaba en el pronóstico de la hasta del caboverdiano más optimista estaba este resultado.
0: Como digo, caboverdiano.
1: Verdiano, sí, ese gentilicio. Sí, sí.
0: Ay, me va a quedar con el verde, oye, ¿viste? Pues interesante, de lo ocurrido han habido sorpresas y los empates son los que han revelado esas resistencias de equipos en la línea menores o débiles y que han puesto cara a esto. ¿Cómo quedó Uruguay ayer?
1: 1-1. Sí, la selección uruguaya.
0: Cosa que debió haber sido positivo para ellos o era muy reñido.
1: La selección uruguaya tenía muchas expectativas, pero recuerde que hace rato no gana mucho. Su última mejor participación fue en el 2010. Allí llegaron lejos. Pero los uruguayos tuvieron que empatar contra una selección de Arabia Saudita que tiene buen opening, que tiene buen primer partido. Lo hizo contra Argentina y ahora no lo vuelve a hacer porque no fue el primer resultado, que es ganar. Pero Uruguay sí, esto estaba más parejo. O sea, si hubiese ganado Arabia, no hubiese sido tanta sorpresa como lo que sí pasó con España.
0: Ok. A ver, goles espectaculares, aquellos golazos. Ayer vi uno anotado contra Courtois. Oiga, qué golazo fuera del área. Pinguín nunca, era un balazo, un cañón era eso.
1: Sí, se está dando que por la propuesta de los rivales, que presionan muy arriba, muy muy arriba, encuentran la pelota cercana al área rival, y eso le favorece muchísimo a los volantes. Vini no es volante, Vini es un extremo, como sabemos, y sí, que hoy hay, como dicen los españoles, hay un culebrón.
0: Marcó un golazo.
1: Un golazo, sí, ¿no? Un golazo. Se están dando este tipo de anotaciones, mister, espectaculares, por eso queda la pelota, ¿no? Por detrás de la línea de ataque, y los volantes se están deleitando.
0: Bueno, pues es interesante de lo ocurrido, de lo que vaya a pasar hoy, por ejemplo. ¿Qué pronósticos hay? Es más, hábleme de la calendarización, Walter, porque yo vine, como quien dice, concentrado en mi musiquita del recuerdo que solo ocurre los martes.
1: Solamente ocurre los martes, perfecto.
0: Recordar. Yo no sé si usted de lo que la música del recuerdo le puede inspirar algo, mister, pero verdaderamente hay canciones que nos ubican, nos retraen a esos tiempos y hasta hacemos llover en nuestra mente, ¿cierto? Hay varias versiones de esta canción, pero me quedo con la original.
1: La de Manzanero.
0: Esa.
1: La de Manzanero, sí, la canción de mi madre, mister.
0: ¿En serio?
1: Esta mañanita, sí, esta es la canción de mi madre.
0: Bueno, tranquila, suspiren.
1: Francia, Senegal, me parece hoy, que es el plato, sí, es el plato, el plato fuerte, sí, este es el plato fuerte. Francia tiene altísimas expectativas. Y Senegal, poniéndolo como marco referencial, debo decir que ellos sí, Marruecos disputaron la final de la Copa Africana. Por una situación de carácter, tomaron una mala decisión los de Senegal, porque se fueron, les marcaron un penal en tiempo de reposición y se fueron. Se fueron, abandonaron la cancha. Entonces regresaron, se fueron a penales y ganó Senegal. La FIFA los multa y los penaliza, les quita la copa, se las da Marruecos. Entonces podemos decir que Senegal es el rey sin corona en África. Pero es un equipazo, Senegal. Y juega contra Francia.
0: Promete.
1: Y hay, sí, de hecho, por la migración, hay mucho jugador francés hijo de senegalés. Entonces, este promete ser un partido bastante fuerte. Luego, uno de los debuts más esperados, la selección de Argentina.
0: Hoy
1: debuta, sí, la de Scaloni.
0: Versus.
1: Hoy juega la selección argentina frente al equipo de Argelia. Argelia, que nos enfrentó a nosotros y nos metió 7, en digamos que en la pretemporada, sí, de este Mundial, no ha perdido un solo partido de preparación. Entonces, esa es la alta expectativa que hay contra Argelia. Argentina que ha confirmado, por ejemplo, que el lateral por izquierda, Tagliafico, no va a estar. Y hay un muchacho, Facundo Medina, que juega bastante bien, un zurdo grandote, pero es de otro corte. El lateral por derecha, Montiel, se pudo recuperar, así que parece que va a ser de la partida. Y la mejor de las noticias es que el Dibu Martínez por fin entrenó, hizo un entreno normal desde que está en ambiente de selección, porque tuvo un problema en el dedo de la mano derecha.
0: O sea, va a jugar.
1: Va a jugar.
0: Titular.
1: No sé hasta dónde, porque eso de meter la mano, eso de, porque bueno, ya hablamos de que patean fuerte los muchachos.
0: Machete, pues.
1: Sí, la mano del Dibu. Entonces, todo indica, porque el último entrenamiento sí estuvo el Dibu Martínez. Luego, Austria contra Jordania, que digamos que es de los partidos menores, ¿no?, de esta jornada.
0: O poco interesante a esta área.
1: Los nombres no nos latino. Dicen mucho, ¿no? No nos dicen mucho, no son muy populares. Y el último, bueno, no necesariamente en el orden, pero digamos que sí en el de interés, Irak frente a la selección de Noruega. Esos son los 4 partidos para hoy.
0: Interesante y... Bueno, si hablamos de Argentina, ¿un pronóstico se puede anticipar de parte de Walter?
1: Mister, es la campeona, es la defensora, pues si gana es por uno. Sí, Argelia no es un flan, no es un postre.
0: De los dichos y diretes, se ha pronosticado que al final estará Portugal. ¿Usted cree en ese tipo de conveniencias para un Ronaldo, que si es su momento, que si se lo van a dar, que si... ¿Es esto posible en una institución como la FIFA?
1: Pues luego de Qatar se habló mucho de que sí le tendieron la mano a Argentina por el tema de Messi. En este Mundial todo se desprende de un pronóstico que hace un científico experto en matemáticas, que desde hace unos mundiales atrás ha pronosticado finales
0: y ganador. Involucra cualquier cantidad de números y
1: los datos, incluso la población del país lo toma en cuenta como dato. No solamente
0: elementos, o sea, son influyentes en que ocurra.
1: Y no solamente en el ámbito futbolístico, ¿no? Son demasiados datos y que el resultado que a él le da es que va a llegar a la final Portugal. No por Cristiano y una ayuda de Cristiano, por el entorno y por esos datos que él incluye en su fórmula, y que llegará también Países Bajos, y que el ganador, el campeón de esta edición de United 2026 será la selección de Ronald Koeman.
0: Mister, a mí me puede preguntar cuál es mi favorita y de todo el tiempo. Ajá. Fíjese, Holanda, hoy Países Bajos, uh-huh, e Italia, que no está ni siquiera en este
1: con
0: evento.
1: 48 selecciones no clasificó Italia.
0: ¿Qué le parece, mister? Pero sí, Países Bajos, llámese Holanda como fuera, es de quienes se ha quedado en la orilla aspirando las finales. Bueno, ha estado en 3-4 finales y, claro, y ha sido segundón. Uh-huh. Él dice que el segundo es el primer perdedor.
1: Sí.
0: Pero yo todavía tengo un corazoncito identificado con esa gente holandesa, hoy Países Bajos, y que se puedan dar resultados positivos para esos colores fanáticos, uno por algunas razones de aquellos tiempos cuando se ha dado la oportunidad de identificarse con un jugador, con un equipo, con un país, con una costumbre, con un estilo, con un hábito, y uno sin querer termina identificado con, ¿verdad? A mí me pregunta, de dos equipos que no conozco, que no tengo favorito, pregunto quién es el favorito, va, le voy al débil. ¿Entiendes?
1: Pero cuando es una condición natural, ¿verdad? ¿No? Una condición natural. Le vamos, por ejemplo, en el debut de Holanda, nosotros lo conocemos como Holanda, mister, ¿no? Sí. Contra Japón. Para mí era imposible no irle a Japón. Trato de guardar una imparcialidad, pero no se puede, porque los japoneses son muy ordenados, juegan como viven los japoneses. Y en el cierre del partido.
0: Me gustó la frase, juegan como viven, porque hasta limpian todo, hasta.
1: No, o sea, son un ejemplo, son un ejemplo. Ya la lo FIFA creo. Los ha puesto recurrentemente como ya ejemplo. Lo creo. Y en el cierre del partido, cuando ganaba la selección neerlandesa 2-1, el técnico Ronald Koeman, que fue una gran figura con el Barcelona, se levanta, se pone de pie en su área técnica y empieza a gesticular para lenguaje, salgan. Realmente no se veía por dónde Japón empatara, pero de un tiro de esquina
0: lo hace.
1: No, lo hace. Son esas cosas. Y aparte, mister, hay un tema que también hay que comentarle a la audiencia, que el formato de este mundial es muy complaciente. Clasifican 32 selecciones a la fase siguiente, ya en el 1-1, 16avos de final.
0: Okay.
1: Y de esos 16, 8 terceros son incluidos. 8 terceros.
0: O sea, hay una apertura interesante.
1: Quiere decir que se quedan 4 afuera, nada más.
0: Nada más, o sea, sí. Clasifica más que los que se quedan.
1: Esto es una clasificación bien alegre. Y el que se queda afuera debe ser muy malo. O sea, muy malo. Incluso de las selecciones favoritas y de esas novatas deben de ser muy malos para no pasar como un tercero. Por eso es que hasta el día de hoy la fase de grupos todavía no sabe a poco. No recordamos un buen partido. Un partido que usted lo emocione y diga, sí, estamos en el Mundial. Se hablan de cosas periféricas, pero nada central. Es por eso. No, me parece que se conforman con clasificar y ahí empieza el Mundial.
0: Yo no veo a un gran favorito como peor tercero. Créame que está en el horizonte mío que vaya como sorpresa. No, hombre, ¿cómo? ¿En serio? ¿Sí? ¿De verdad? No, pues yo creí que. Pero no.
1: Pero lo puede marcar. Es que quedar segundo, los cruces son. No son fáciles, no son accesibles. Porque esto está diseñado para que los primeros se enfrenten a equipos, sí, accesibles, sí, ganables. Pero un segundo y un tercero no. Entonces el primer partido, usted que es cabeza de grupo, quiere decir que es poderoso,
0: claro.
1: Debe de ganar. Por eso el riesgo de España, por eso el riesgo de Brasil, que son uno de los más populares en nuestro país.
0: Walter Ciño, muchísimas gracias por esta, ¿cómo voy a decir? Esta mantequilla en mi pan de la mañana, porque el fútbol es indudablemente hoy el tema, no de la ciudad de Guatemala, que no participamos como equipo, como nación, pero sí como involucrados, apasionados con la identidad que provoca el fútbol a quienes nos gusta. ¿Qué le dice la audiencia musical de la Globo, mister? ¿A qué hora empieza usted?
1: Invítenos no, a la mudamos, 106.1. Sí, nos mudamos al 106.1. Ya están mis compañeros allí tempranito desde las 6, platicando acerca de la jornada de ayer, pero sobre todo lo que viene. Hay mucha expectativa con Francia, así que nos vamos a centrar mucho en Francia, nos vamos a centrar mucho en Argentina y también en nuestra nueva forma de llevar las transmisiones en este mundial por una cuestión condicionante. Pues vamos a estar también en esos partidos llevando el comentario, sobre todo el comentario sobre el partido, que es lo que enriquece la transmisión, nuestras transmisiones.
0: No de la historia, sino de este mundial, el favorito de Walter Ábalos.
1: Francia. Okay. Hoy debuta mi favorito.
0: A mí me gusta Alemania, no me preguntan, a mí me gusta Francia, me gusta, no le digo que Portugal por este señor. De hecho, tuve la fortuna de estar un par de veces ya en Portugal y me encanta. Entonces, asocio mis experiencias al fútbol y me gusta.
1: Donde mejor le fue, donde mejor la pasó, lo asocia con la selección.
0: Exactamente, mister. Sí. Así que, Francia, que le vaya bonito, mister, que por cierto, yo debería estar la semana entrante por allá, pero ya veo que. Mister, escúcheme.
1: Sí, a ver.
0: Mis últimas opciones, oportunidades que estuve por allá, donde uno, allá en Europa, le voy a comentar que mi acceso de costo vuelo estaban casi $500.
1: Ajá.
0: Dólares. Hoy me salen 2,300 cada ida y vuelta.
1: Ajá.
0: O sea, alrededor de 5,000 dólares ida y vuelta.
1: Es temporada alta, también está el verano europeo y mucha gente viaja, por eso es que se...
0: Recién en Madrid estuvo el Papa, ahora en Italia, entonces todo como que...
1: Hay mucho acontecimiento. Y eso que el mundial no está en Europa. Imagínese eso.
0: Exacto, mister. Pero como dijo usted, el calor atrae.
1: Sí,
0: así que mucho. Muchísimas gracias. Que gane Francia.
1: Que la pase bien. Buen día para sus oyentes.
0: Gracias, Walter. Ábalos acá en Globo.

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6: Esto nos lo hace incluir Rosa María en su petición de las 4:20 de la mañana. Mitos.

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Mitos de España del año 1968. Atiende a Rosa María. Un minuto después de Rosy en su petición, alguien ajeno me hacía sugerencias como don Diego Ramírez, también algo y sonidos de mitos. Esto se llama Cuando Vuelvas. No se lo dije, son las 6:35 minutos.

0: Ahí no puede ser. Entre Rosa María, Diego y Aldo están pidiendo mitos, pero qué barbaridad. Por lo menos entre Aldo y Rosa María coincidieron con la misma canción. En lo que hago corte comercial busco qué poner. Dios mío.
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0: ¡Ay, Dios mío! ¡Si ese es mío! Tu trigado, Sandro de América, 1969, modelo de decirle adiós a los 60s con música y voces como la de Sandro. Hoy lo incluimos para atender sus inquietudes que están ahí vibrando en la lista de espera. ¡Ay, Dios mío! Espero el tiempo me dé la chance de complacerles. Mónica lo pide. Allá en zona 17 están disfrutando a todo volumen. Sugieren esto. Din don, esas cosas del amor. Lo escuchamos en voz de Leonardo Fabio.
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Mi corazón, ¿sabes qué? Me gusta a mí Leonardo, pero sí a mí también, decía la canción de Leonardo Fabio. G-Boy. Virgen Negra, estos son los Chinas acá en Globo. Levante la mano a quien le gusta. No pregunto quién la pidió. 11 minutos para la hora 7. Hoy es martes de recuerdo en Globo.

en cuestiones de décadas, Manuela Torres, 1984. Es una petición que nos hace cuando eran las 5:15 de la mañana de parte de Nelson Caldera. Manuela Torres, acéptame como soy. Hoy, día genial, martes de clásicos. Solo éxitos por la Globo. Tu música, tus recuerdos, dijo Nelson Caldera. Gracias, mister. René Silva me escribía a las 5:20. ¡Wow! ¡Qué excelente comentario, Sergio! Saludos desde Sydney. En Sydney. Aún no llego por allá, pero me gustaría conocer. De verdad, es de los pendientes. A ver, ¿qué comentarios hice a las 5:20 de la mañana que dijo, wow? Juliana me escribía a las 5:30. Buenos días, mister. Deseo que esté, que este martes del recuerdo siga siendo excelente y excepcional para usted. Le saluda con mucho cariño Juliana Juárez. Para sintonizarme por completo con el día, me encantaría escuchar de Rafael Cuando Tú No Estás y Digan Lo Que Digan. Estoy sumamente agradecida por el día de hoy, aunque de salud no ande al 100. Escuchar el programa me despierta el ánimo. Saber que se fue a andar en bicicleta me hace recordar lo que estoy pasando. Es temporal y me motiva a seguir adelante para regresar a lo que me apasiona, que es el deporte. Gracias por esa conexión. Muchas bendiciones, vida y salud para usted. Nueva York, territorio de la Globo, dice Yuri Juárez. Suárez, no, es con J. Yuri Juárez. Pues bueno, sí, igual quiero enviar un saludo para quienes en bike están haciendo lo propio, como es Juan Emilio y Yanien, que dice ella hacer una cabrita para escalar, y él allá en el fondo de la fotografía que me comparte, debajo de la bicicleta, no pie en tierra, los dos empujando la bicicleta, digo los dos pies, las dos piernas, y Yanien, ahí adelante él, sobre la marcha, empuja y aguanta. Ándele, felicidades.

Para ambos, Juan Emilio y Janine, por compartirme sus experiencias, muchísimas gracias. Pero ¿sabe qué? Nunca espere la aprobación externa. Si a usted le gusta, le queda, no importa el precio. Digan lo que digan, use lo que a usted le guste, haga lo que le hace sentir cómodo. No preste atención a los comentarios. ¡Están locos! Digan lo que digan, esto es de Palito Ortega.

0: Hola, hola, buenos días. Me puede complacer con una canción de José José. Saluda a Walter Martínez desde El Salvador.
1: Por favor, cuando me pidan canciones, pídanme con título, porfa, no solo cantantes. Gracias. Saludos al Salvador.

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2: Emociones despiertas, emociones vivas. Buenos días, Sergio. Era para el tema anterior. Quería solicitarle la canción Como Me Gustas de las Cuatro Monedas, un éxito del año 1960, si no estoy mal. Muchas gracias. Excelente programación anticipada por el Día del Padre. Atentamente firma Francisco. Gracias, Francis, por el comentario. Buenos días, Sergio, Roberto. Por favor, Paloma San Basilio, ¿por qué me abandonaste? Saludos de Julio Mancilla en San Raimundo. Julito, esa canción ya está por encima de los 84, o sea, ya no cabe. Cabe cualquier día, hoy, en el límite fronterizo. Buenos días, quisiera escuchar, si fuera tan amable, Puerto Montt de los Iracundos, bendecido día, firma Antonio Moreno. Don Anthony, lo que pide lo ponemos.

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Algo así eres tú. Ay, Dios mío, si el tiempo no me lo permite, es la cantidad de peticiones que tengo en línea. Hay una cola de canciones pendientes de incluir, que Dios santo sabrá si me da tiempo. No, no me va a dar. Por favor, ayúdame a olvidar de Abracadabra. Muchas gracias. Dice saludos de parte de Carmen. Carmen, Abracadabra, ya sonó. Vamos a tener esa, ¿cómo se llama? Ese filtro de poner grupos que no hayan sonado. ¿Sale? Annie.

Leo Fabio, acá en Globo, recordando con Ani, ¿cómo te quiero? ¿A quién era? Ay, Dios mío, Sergio ha perdido la lista. Hablando de listados, ¿quién anda por acá? Don David García dice en su texto: buenos días, que tenga un excelente y bendecido martes. ¿Puede complacerme con Mi corazón lloró de King Clave? ¿No la pusimos la semana pasada? Me pregunto. King Clave, a ver, usted me dirá, ¿la puse o no la puse la semana pasada? ¿Me lo confirma? Gracias, México.

Es correcto, mi querida Connie tiene razón. Dice que Leonardo Fabio sonó dos veces, sí. Pero esto ocurre después de pasar 10, 12 canciones, una hora o más. Es cuando puedo yo repetir. Pero cuando ya el tiempo es limitado, ¿cierto? Me queda poco tiempo expreso. Repetimos.

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Deje de salir el sol. Lo escuchamos, música y voz de Angélica María. Hablando de soles, el sol nace para todos.

Hace para todos, Ricardo Cerato, y dicen que la música tiene el poder de detener el tiempo por un instante y recordarnos quiénes somos, de dónde venimos y todo lo que hemos vivido. Por eso, las grandes canciones nunca envejecen, se convierten en compañeras de vida, lo que escribe y comparte doña Mari Carmen Cano. Si fuera posible, escuchar Buenos Días, Señor Sol. Óigame, que los soles están hoy demandados. Únicamente 23 minutos para la hora 8. Ya en la recta final, agradeciendo la sintonía para...

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café. Que tenga un gran día. Una mañana estupenda del recuerdo. Los martes son para disfrutarse acá en el 98.9. ¿Quién les habla? Sergio Roberto. Les desea lo mejor en la nostalgia. Dios mío. Un beso grande y una flor. Faltan 16 minutos para las 8.

Nino, el Bravo, con Un beso y una flor, canciones setenteras con tanta vigencia. 11 para la hora 8.

0: Ayúdame a olvidar, esto es lo que hemos incluido, musiquita de Abracadabra. Audiencia, nos estamos retirando, pero me da pena ni mencionarlos por cuántos quedaron pendientes de complacerlos, pero leo algunos. Muchas gracias, dice Carmen, gracias por mi canción. Bueno, Carmen, ¿cuántas Carmen me escucharon hoy? Buenos días, bonita programación, me encanta, si puede incluir José Feliciano. Saludos de Lisset, gracias Lisset. También buenos días a Ana Gutiérrez, buenos días para Sonia Toribio. Una mañana excepcional para quien no puedo abrir mensajes de voz. Veamos, me la juego. A ver, un mensaje de voz.
1: Esa es la mía, gracias don Sergio, que tenga bendecido martes. No he escuchado a Sandro. Patiarandia, no. Bendiciones.
0: Ya sonó Sandro. Gracias, Mari Carmen. Buenos días. Alguien que pone un niño diciendo no, no, no, no, no, no, no, no. Estoy asumiendo que eso dice. También a Fernando González, bendiciones. Buena mañana. Otro mensaje de voz. A ver, ¿puedo?
2: Gracias, gracias, mister. Estaba queriendo escuchar esa canción, pero no me acordaba ni quién la canta ni cómo se llama. Gracias, gracias.
0: Igual me quedé. Muchas gracias, dice otro texto de Araceli. Buena mañana, dice Héctor Escobar. En un mensaje a tu recuerdo, quieren escuchar a los Ángeles Negros. ¿Y quién firma? Mirna Chau. Gracias, Mirna, por escribir.

Y Margarita. Buenos días, Sergio. Le saluda Roberto Estrada, oyendo como todos los martes. Roberto, por escucharnos, gracias. Estimado genio de la mañana, deseo que tenga un bendecido martes. Ay, Dios. Le saluda Oscar Cubur. Gracias, Oscarín. ¿Quién más está por acá? Reina López y sobrinos que escuchan. Gracias a ustedes. Bueno, un saludo para su mami, doña Reina. ¿Quién más está por acá? Gracias, Johnny, a quien ya le pusimos un beso y una flor. Esto del lado de un chat, imagínense. Y el otro que me queda, ¡ay, Dios santo! Helen Martínez, Poli Méndez, Ángel Ávila. También buenos días para Guillermo Ávila. ¿Será algo de Ángel? Andrea, Madeleine, Vanessa Stolowski. ¡Qué linda fotografía me compartió hoy, Vane! De verdad, yo creo que es bajando carretera a El Salvador, ¿cierto? Juan Emilio, saludos para los dos. René Silva, Connie Sarmiento, Sonia Álvarez, por estar escuchando y reportando sintonía. Ándele, guapa, doña Sonia en la pique nos comparte. Faltan solamente 6 minutos para la hora 8.

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6: Cómprate un vestido largo, muy blanco. Y en el pelo ponte un velo de tul. Que los pétalos que lluevan sean blancos. 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

Ay, Dios mío, la música no deja. Nos tiene allí pegaditos en esos tiempos y la nostalgia que reaviva con cada voz, con cada letra y los ritmos románticos de la mañana. 8:06. Esto es del año 1990. De aquí ya pueden pedir lo que quieran. ¿Sale? Limitaciones no, solo viejitas ya no. Eso.

0: Voy a olvidarte si te amo. José Feliciano, 1990, en la programación del martes.
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¿Qué talito, eh? Oh my goodness, Valerie Lucon, tú eres mi vitamina. Y qué energía, qué poder, qué magia tiene la música que funciona tal cual es un shot de buena vitamina. La energía la tenemos acá en el 98.9. Superando ya 16 minutos de la hora, esta es Globo 8 y 18, no, 8 y 16. Oh my God. Del año 92, Castro canta, no podrás.

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0: Pero dime cómo quieres que te quieras si me tienes aquí delocutando. Tota. ¡Ay, Dios mío! 8 de la mañana con 26 minutos lo hicimos al recordar recién. Esto fue del año que era tonta, 2017. Dios santo, pero volumen esta canción tenía para la pandemia en tardes de pérgola. Sí, señor. Qué bueno saber que están ahí. No los veo, los imagino. Hoy es día martes.
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2: Buenos días, Jackie. Faltan solamente 16 a las 9.

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decir Malacates Travel Shop acá en la Globo. No sé tú, pero yo hinchadito, satisfecho, contento, muy, muy contento de haberles acompañado estas dos últimas, no, cuántas, dos, tres, cuatro horas, 20 minutos que venimos y servirles con la música que nos gusta, pues, ¿qué les digo? Doble placer. Esto no se acaba hasta que termina, pero Sergio Alcázar dice, muchas gracias por la atención.

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8: Avísenle al mister que se acabó el turno.

0: Hola, hola, buenos días Guatemala, buenos días para todo mundo. Aquí estamos en el turno de la alegría para darle cobertura pues a la buena música.
1: Así es, gente hermosa, pues les damos la más cordial bienvenida a cada uno de ustedes, agradeciendo por su fidelidad, por su sintonía. Y hoy tenemos un día, gracias Brendita, y Brendita tan bella nos está poniendo, hay un detergente en el... para evitar gérmenes. Bueno, pues la verdad es que nos da mucha alegría poder saludarlos, nos da alegría que ustedes estén con nosotros. ¿Cómo amaneció, don Fer?
0: Muy bien.
1: ¿Contento?
0: Muy bien, contento, realizado y bueno.
1: ¿De verdad?
0: En modo complaciente desde muy temprano en Globo Sur.
1: Hoy tenemos partidos importantes en el fútbol, ¿verdad, don Fer?
0: Sí, juega Francia.
1: Juega Francia, ¿quién más juega? Aquí estoy tratando de ver un chivito.
0: Vamos a ver el calendario.
1: Es que hoy estamos en... ¿qué fecha es hoy? 16 de junio, Dios mío, como que si nada. Francia junto a Senegal a la 1 de la tarde, después Irak y Noruega a partir de las 4 de
0: Argentina.
1: La tarde. Argentina y Argelia, que es a las 7 de la noche, don Fer, y a las 10 de la noche... Austria junto a Jordania. Esos son los partidos que están previstos para hoy. Muchos que le van a Francia, muchos que le van a Argentina. Pues entonces a ver qué pasa.
0: De todo este grupito, Francia. Pues son 5 equipos a los
1: Argentina
0: que
1: le va a Brendita.
0: Y puedo identificar.
1: Apoya a Brendita también.
0: ¿Qué manda?
1: Brendita quiere Argentina.
0: Ah,
1: por supuesto. Ella le va a Messi. ¿Va que sí? Ah, vaya, sabía yo. Bueno, ahí está, y pues en cuestión de gusto se rompen géneros.
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0: Muy bien, muy bien.
1: Ay, qué emoción. Llegamos a las 9:09. Mi gente hermosa, WhatsApp disponible para ustedes.
0: Ya son las 9:09, 9:09, y bueno, tenemos mucha variedad, y hoy en modo de los 90, vamos a darle rienda suelta a los 90 y también, por supuesto, tema de actualidad.

0: Belleza con Marta Sánchez aquí en La Globo.
1: Bueno, y hablando de bellezas, mujeres hermosas, ayer tuvimos un día polémico, espectacular, y les quiero agradecer a esas princesas que nos estuvieron escribiendo a través del WhatsApp. Hoy no es la excepción, ya vamos a tener un temita ahí para que ustedes también se hagan presentes y que puedan opinar.
0: Tenemos a Luis Miguel con el romanticismo muy a flor de piel en esta mañana. Debajo de la mesa.
1: Acaricia la rodilla, don Fer.
0: ¿Ah, sí?
1: Andaba ahí de picarón.

0: ¡Qué miedo!
1: ¿Qué pasó? Por debajo de la mesa.
0: ¿Cómo se debe acercar un caballero ahora hacia una mujer? Y esta es la pregunta que tenemos acá.
1: Tal vez la mesa era muy, muy pequeña.
0: Por entonces, debajo de la mesa.
1: Por debajo de la mesa.
0: Acaricio tu rodilla.
1: Mire, pues, ¿le chocó la rodilla?
0: No, le fue a tocar la mano. La mano le estiró ahí. Era la mano pachona.
1: La mano.
0: La mano ñaca ñaca.
1: Mira, pues, por debajo de la mesa.
0: No.
1: Vaya, pues, ¿cuántas historias se han dado?
0: Sí, un montón, pero yo sí quiero saber cómo le hacen ahora los caballeros, o las chicas que me digan, mujeres, cómo le hacen ahora los caballeros para poder acercarse a nosotras, porque hay que reconocer, pues en especial de 35 como a 50 años, que somos un poquito más selectivas, podría decir, para que se acerquen. Entonces, hay unos caballeros que por miedo a ser rechazados no se acercan. ¿Cómo pueden acercarse a ustedes? Quiero que ustedes me cuenten cómo les gusta, porque, por ejemplo, a mí, don Fer, si me escriben, por ejemplo, por las redes, ni siquiera me doy cuenta. Ni les respondo, por ejemplo. O, por ejemplo, en el caso...
1: Y si alguien te gusta y de repente hay un clic ahí...
0: Ay, de fe.
1: Y, bueno... Te tocó la mano accidentalmente.
0: ¡Ay, me tocó la mano! Pues depende, accidentalmente. ¿Sabe qué no me gusta, por ejemplo? Ajá. Que si me acaban de conocer y que de repente, bueno, en nuestro caso, pues usted sabe el tema de las fotografías, que se acerquen y me agarren la cintura. No me gusta que
1: ¿no?
0: me... No, porque no me conocen, no me gusta. De verdad, okay. Siento que es una falta de respeto y se nota cuando un caballero hasta le dice a uno con permiso.
1: Solo que ya te conoce tiene derecho.
0: No, tampoco.
1: Tampoco.
0: Si no tengo nada con él, no. Es mi cintura.
1: Okay.
0: Pero ¿cómo se acercan ustedes, chicas bellas? Cuéntenos, cuéntenos.
1: 9:18 en La Globo. Bueno, mejor de los 90. Pasión por los 90.

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0: Placido Miguel en esta buena mañana bailando bachata y la presentación de Chayanne.
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0: 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Ahí está.
1: 9:32 minutos aquí en la Globo, disfrutando juntos la programación de este martes. Benny Vini Vici, viviendo de noche.

0: En modo vintage, en la programa vintage.
1: Vintage.
0: Vintage.
1: No somos viejitos, somos vintage.
0: Viviendo de noche, buenísima, con Benny Vini Vici.
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0: 9:36 en la mañana. Vaya, pues los enanitos salieron a escena.
1: Se fueron a la calle, don Fe. ¿Eh? A mirar la gente pasar.
0: A ver, a un extraño ahí. En aquel entonces. El extraño del pelo largo. Original de la joven guardia.

0: una musiquita del la cabina del tiempo.
1: Muy bien.
0: Una musiquita de la cabina del tiempo.
1: Pues fíjese, don Fer, que hoy es el Día Mundial de las Tortugas Marinas.
0: Okay.
1: También es el Día Mundial de las Tapitas. ¿Usted ha comido alguna vez boquitas de esas chiquititas que le ponen en un platito que le dicen entrada?
0: Sí.
1: Y resulta que son unas microcositas.
0: Ajá.
1: Pues se les llama también tapas. Entonces hoy es el día.
0: Esto viene de España, ¿no?
1: De la espata pozole. Así es de que justo, mire, viene de la Asociación Saborea de España, que cada año anima a los hoteleros a participar en este evento. La idea es que muchas personas se pongan creativas y pongan diferentes platillos gourmet, así se le llama, gourmet, en la mesa y que pues obviamente disfruten de diferentes sabores en las tapas.
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0: perdido en un barco. Pues se trata de la fantasía. La fantasía de un hombre que viaja hacia el Caribe y se da cuenta con gran asombro y emoción que es el único hombre en el barco, el único a bordo. El barco está completamente lleno de mujeres bronceadas y en bikini. ¿Qué
1: imagínese
0: tal?
1: Y él es el único. Pobrecito, cómo sufrió ahí encima. Perdido. Sobre el barco. Bueno, por cierto que Maná estuvo en la inauguración de este Mundial 2026, que se llevó justo en el Estadio Azteca de la Ciudad de México, y fue quien generó una gran euforia. Puso a cantar a todo mundo.
0: Su música muy...
1: La música muy,
0: muy
1: buena.
0: Comercial, muy buena.
1: Nadie se esperaba que Maná estuviera ahí, pero la verdad es que el poquitísimo tiempo que tuvieron fue muy bueno interpretado en este gran opening de la ceremonia del Mundial.
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0: 9:52 minutos en la mañana, pues dándole rienda suelta a sus inquietudes.
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0: Vamos con la siguiente canción, que es dedicada para todas aquellas mujeres que
1: llaman el café.
0: Pura.

0: encanta, me encanta, me llega.
1: Eres mi vitamina, así se llama.
0: Canciones así, pues definitivamente se la pasa uno rico.
1: Uno no siente la mañana. Miren, ahorita, por ejemplo, si ustedes pensaban que era temprano, no, mis amores, ya van a ser las 10 y usted todavía en pijama y chancletas. ¡No! Bueno, para los que están en casita.
0: Bueno, las amas ya de casa, pues.
1: Sí, les toca correr.
0: Pues.
1: ¿Sabe qué pasa, don Fer? Que a veces, bueno, lo voy a contar la experiencia. Cuando uno está en casa, pues obviamente uno se pone a atender las cosas, a atender a las personas.
0: ¿Viste? Todo el derecho de estar, claro, en pijama.
1: Y ahorita entonces.
0: Se va a poner muy guapa y se pone a hacer el quehacer.
1: Sí, claro, ¿por qué no? Hermosas.
0: Mejor después de que ya hizo el quehacer.
1: Mi mamá hacía el quehacer en tacones.
0: ¿Sí?
1: Andaba ahí, taca, taca, taca, taca, taca. Y me decía, yo le decía, mamá, ¿por qué en tacones? Porque uno nunca sabe quién puede venir y aunque sea uno atiende siempre bonito. ¡Ay! Mi abuelita se pintaba la boquita de rojo y se ponía su chonguito bien perfumada con su delantal. Y andaba haciendo quehaceres. Y yo, por ejemplo, en mi caso, don Fer, siento que, voy a ser honesta, hay días que cuando yo digo, hoy si voy a estar en pijama, es el día que tomo para estar libre.
0: Bueno, fin de semana.
1: Pero para hacer el oficio en mi casa, aunque sea tenis, jeans, eso sí, siempre bien arregladita, porque si no siento que me agarra como tristeza, de bajón, pereza. Entonces digo yo, no. Tengo que tener actitud positiva.
0: Muy bien, son las 9 de la mañana, 56 minutos en la Globo. Quererte bonito.

0: quiero
1: quererte. Quiero quererte bonito, sin prisa, sin ruido.
0: Siempre lo he querido.
1: Como siempre lo he querido.
0: Pasado,
1: me encanta.
2: Esos son temas para seducir, para enamorar, para conquistar.
0: Solo así. Solo contigo.
1: Eso. Solo así, solo contigo. Me encanta. Wow.
2: Muy bien.
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0: presencia de esos grandes momentos en los 90. Pasión por los 90 aquí en la Globo.
1: Yo me pregunto, ¿cuántas veces le tocó agarrar un lápiz para desenroscar el cassette a Don Fer? ¿Cuántas veces pues sí, peleó con la cinta del cassette, Don Fer?
0: Pues, no sé.
1: ¿Alguna vez se le hizo un relajo?
0: Por supuesto, sí, había. Y aprendimos que con el lapicero, pues, se embobinaba nuevamente.
1: Imagínese, Don Fer, en aquel entonces, usted buscando un lápiz, se me zafó toda la cinta. Y cuando uno la jalaba y la jalaba y la jalaba por molestar.
0: ¿Eso eran los 90?
1: Eran los 90, Don Fer, la temporada donde rebobinábamos las cintas del cassette.
0: Ok.
1: Bueno.
0: Ya son las 10 de la mañana, 10 con 9 minutos.
1: Temazo.
0: Sí, para andar en rienda suelta a esa pasión por los 90.

0: Pues así es, de bonita nuestra programación, bonita, especial, pasión por los 90. Mucho de esto de los 90 es la cabina del tiempo.
1: Ay, Dios,
0: con todas esas baladas, con toda esa música alegre para cantar, sí, para bailar. Híjole.
1: Don Fer.
0: Los 80, finales de los 80.
1: ¿Usted fue de los que patinó todavía? ¿Patinaba? ¿No patinó?
0: La verdad, lo intenté, pero no,
1: sí,
0: no era.
1: No. ¿No?
0: No.
1: Es que fíjese, don Fer, que ahorita hablando de todos estos temas bonitos de los 90, pues muchos todavía tuvieron esa temporada de ir a patinar con música retro y todo. Y
0: ¿lo justo, hacías para atrás también?
1: Sí, nos íbamos de espaldas, ¿no? Okay. Nos íbamos de espaldas, de frente, de lado. Yeah. ¿Sí? No, fíjese, don Fer, que justo en esa temporada donde pues usted menciona, hay ahora un lugar en donde se puso justo para que fueran a patinar con toda la música retro. Y ahorita que me está hablando de la cabina del tiempo, miren qué bonito es que nosotros podamos recordar toda esa bonita música, pasar un momento agradable con nuestras amistades. Usted no piense que a veces es solamente de ir a bailar, no. Es lindo poder decirle a nuestros amigos, mira, vamos a recordar, vamos a disfrutar, y que ustedes puedan comer rico, puedan compartir. Eso es en realidad lo que nosotros buscamos, esos momentos alegres en equipo,
0: seguro,
1: en familia.
0: Esa será la próxima fiesta, la fiesta del mes, es la cabina del tiempo.
1: Qué bonito, bueno, para ir a recordar de todo un poco.
0: Por ahí estamos platicando, mejor dejémoslo hasta que esto
1: hasta
0: esté
1: que ya esté
0: seguro,
1: bien sentado, ¿verdad? Va, me parece.
0: Hasta que esté seguro. Me son las 10:14. Rico, rico. Arena y sol. Rico, ¿no?
1: El mar azul.

0: Bonita música de los 90 que vamos a disfrutar en la cabina del tiempo.
1: Mire, ya empezamos con los recuerdos de los 90. Aquí está Fer que me dice, buenos días, don Fer e Ingrid. Ah, no, aquí está Jorge Bautista, dice desde Alberta, Canadá. Ahora que están hablando de los cassettes, ¿se acuerdan ustedes que en la Sexta Avenida, por donde está lo que fue el cine Tikal, vendían cassettes con la música que uno quisiera? Y cuando el cassette se quedaba trabado en la radio del carro, era cassette perdido. Pero yo aprendí a pegarlos con tape. ¿Usted le tocó también pegarlos, don Fer?
0: No, eso sí no.
1: Yo también lo hice.
0: ¿Ah, sí?
1: De traviesa, ¿verdad? Como de plano uno los rompía y entonces le regañaban
0: a uno. ¿Y funcionaba o pegaba el brinquito ahí?
1: Sí, pegaba un brinquito, pero no pasaba nada. Ay, saber qué pasó, decía.
0: ¿Pegaba el brinquito o se quedaba ahí trabado?
1: No, sí pegaba un brinquito.
0: ¿Sí?
1: Sí.
0: Porque pero... como esa cinta ¿cómo se llama? Magnetofónica.
1: Así se llama.
0: Era una cinta especial que no le podías poner un tape así nada más y
1: pero había que saber ponerlo muy muy despacito, ¿no? Pero sí pegaba el salto, ¿para qué lo voy a mentir?
0: ¿Verdad?
1: ¿Cómo se llama, verdad?
0: Pues.
1: A ver, preguntémosle por acá a la
0: ¿cómo tecnología? Se llama la cinta que usaba el cassette? Cinta magnetofónica.
1: ¿En serio?
0: Pues no sé.
1: El cassette. Pues dice por acá cinta magnética.
0: Magnética.
1: Físicamente era una tira delgada de película plástica. Sí, muy bien, ¿no fue? Porque sí se recordaba.
0: Sí.
1: Dice que generalmente era de poliéster o de acetato y estaba recubierta por una capa de partículas microscópicas de materiales magnéticos. Ahí era donde pues.
0: Y el tape no era nada de magnético.
1: No, por eso saltaba. ¿Qué le pasó a mi cassette? Y ahora así de. Saber.
0: Ahí se trabó.
1: ¿Verdad? Ah.
0: Bueno, son las 10 de la mañana, 19 minutos en el turno de la alegría.
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0: Cortesía de Celeste, pues vamos a complacer con este tema de Tiago.
1: Es cierto.
0: Tiago Navarro. Y el tema es A mí sí me importa.
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0: canciones que son parte de una nueva corriente musical en la programación de la Globo y que sí nos importan. A mí sí me importa, dice Tiago.
1: A mí sí me importa. Sí, bueno, pues sí, la verdad es que ustedes nos importan muchísimo, por eso es que tenemos esas complacencias al instante.
0: Claro, ya son las 10:31 aquí en la Globo. Y de mi repertorio, pues de las que a mí más me gustan.

0: Ya.
1: Ok. Pues tú conmigo, tú sin mí, de mis grandes favoritas. Hay varias que tengo yo en mi haber, en mi playlist.
0: Miren ustedes, hay unas propuestas musicales que a mí la verdad es que me pone un poco nerviosa porque las originales son unos bombazos, don Fer. ¿Será que lo podemos poner solo para que medio escuchen? Okay. Obviamente ustedes van a saber de qué se trata porque son conocedores de la música. Esta es la versión original que es del grupo ABBA. El ganador se lo lleva todo. Un tema interpretado por el grupo ABBA, que fue en qué año, don Fer, más o menos.
1: Buena pregunta.
0: Vamos a ver. Ahorita le digo.

0: Salió también en un musical, ha salido en diferentes películas. Y resulta que hoy nos hacen una propuesta musical que es justo en versión salsa y nosotros al principio fue como, ¿será o no será? Pero cuando la empezamos a escuchar dijimos, puede ser. Lo que sí es cierto es que queremos que ustedes nos manden sus comentarios y nos digan qué les parece.
1: ¿Cómo se llama? Hoy me toca a mí, ¿no?
0: Solo hay un ganador.
1: Ah, solo hay un ganador.
0: Y ahorita les voy a la información.
1: Versión salsita.
0: Exacto.
1: Okay. Veamos. Salsita para el corazón.

0: ganadores se imprimen esta mañana.
1: Miren ustedes, yo quiero saber, se imprime, dice, ¿quién la canta? Turno de la Alegría, por Dios santo, se nos alborotó el WhatsApp.
0: Sí,
1: ay,
0: ¿verdad?
1: Dios, me encanta, porque ustedes empiezan, claro que sí, ¿quién canta esa canción? Wow, me encanta. Bueno, pues les quiero contar que nos la envió, es una sugerencia, y nosotros pues la verdad es que al principio dijimos, ¿y qué hacemos? Porque nos dijeron que era música de viernes.
0: Sí, sí, sí, y le digo yo, de viernes, difícil que la ponga.
1: Sí.
0: Pero cuando la escuchamos, esta es para ahorita, hombre.
1: Pues sí, don Fer me dice, nos mandaron por ahí algo. Yo, pues, ¿qué nos mandaron? Y la vimos. Cuando la escuchamos, dijimos, wow. Así de que, bueno,
0: preciosa,
1: muchísimas gracias. De quiero agradecerle. No me pones tu nombre, no nos mandó su nombre, pero mándame tu nombre, por favor, porque queremos darte las gracias.
0: Sí, sí, sí.
1: Y gracias por esas sugerencias que ustedes nos envían. Aquí me están escribiendo en este momento el nombre. ¿Cuál es tu nombre? ¿Cuál es tu nombre? Mándame, mándame, mándame. A ver. Alexander, dice.
0: Alexander.
1: Bueno,
0: felicitaciones,
1: Alexander.
0: Ahí lo estaba felicitando.
1: Sí.
0: Muy buena canción.
1: Buenísima. Y mire, qué buenos comentarios, porque Tere también dice, qué preciosa versión de Solo hay un ganador. También Mirza Juárez dice, bendecido día para ambos, sin más que decir, me encantó, dice por acá.
0: Sí.
1: Dice por acá, se imprime.
0: Ya aprendieron.
1: Manuel Pacheco, pero mira, hasta lo
0: se
1: ponen
0: imprime.
1: Mayúsculas.
0: Se imprime.
1: Se imprime, bueno, les encantó.
0: No sé si el genio la conozca, si está dentro de sus saberes.
1: No creo.
0: Porque el genio tiene buen criterio también para este tipo de.
1: Para la salsa, le decía yo a don Fer, vamos a llamar al mister porque
0: bueno,
1: él sabe de salsa.
0: Vamos a sorprender ahí.
1: Ya,
0: cuando
1: dice,
0: él vea que está en programación.
1: Sí, justo. Uf, qué buena versión. Le saluda Ángel Dávila de Villanueva y dice por acá también, se imprime. Qué buenísimo que les haya gustado.
0: Seguro que sí, ya son las 10:43 minutos.
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Llegamos ya a las 10 de la mañana con 50 minutos, solamente 10 minutos nos separan de las 11, para que tú lo tomes en cuenta. Y aquí está Alejandro Fernández, siempre en los años 90, y estos temas románticos para acompañarte.

0: aquí suspirando con música del potrillo Alejandro Fernández. Me estoy enamorando.
1: ¿Verdad que sí? Bueno, pues miren por acá. Hoy es mi cumpleaños. Mirna Sáenz por acá. Saluditos, felicidades para
0: Mirna.
1: Ti. Dice que nos está escuchando en los diferentes horarios. Así de que Mirna linda, pues muy feliz cumpleaños para ti.

0: Rocío Dúrcal aquí en La Globo. Para quienes siempre están pendientes de la programación de los martes por la noche, ajá, pues hoy tendremos marimba.
1: ¡Oh, guau! Wow, no le creo.
0: Marimbomper.
1: Nos salimos completamente de control.
0: Ya le toca en su rotación, pues nos daremos el gusto con nuestra marimba.
1: ¡Qué lindo! Bueno, pues entonces hoy a bailar con la marimba. Prepárese, ponga su alarma para poder escucharlo. Y bueno, lo importante al final es que usted se la pase bien.
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7: Hola, soy Kile Castillo.

0: Esta es la información relevante de lo que está ocurriendo en Guatemala y el mundo.
1: Le saluda Alexis Ponce.
0: Decomisan más de 30 millones de cigarrillos en Puerto Quetzal. La SAT junto a la Fuerza de Tareas de Estados Unidos interceptó más de 30 millones de cigarrillos sin declarar en Puerto Quetzal. La evasión fiscal del cargamento asciende a 9.5 millones de quetzales. La mercancía fue incautada por presuntos delitos contra la propiedad intelectual y comercio irregular.
1: Cuba enfrenta grave crisis de energía eléctrica. Cuba atraviesa una de sus peores crisis energéticas. El suministro eléctrico se limita a 2 horas diarias con apagones en más del 68% del territorio. Las autoridades atribuyen la situación a la escasez de combustible y al deterioro de las plantas termoeléctricas.
0: Este martes Francia y Senegal disputan el primer partido del Grupo I en la Copa del Mundo. El juego programado a la 1:00 p.m, hora de Guatemala, en New Jersey, busca a Francia reafirmarse como favorita, mientras Senegal aspira a sumar puntos clave. El juego se celebrará a la 1:00 p.m, hora Guatemala, en el estadio de New Jersey, donde Francia busca afirmarse como favorita y Senegal aspirar a sumar puntos clave.
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0: Es otra buena canción, pero ya pertenece a los 2000 y se parece como que fueran recuerdos.
1: Ay, pero son recuerdos bonitos, don Fer, esos que le dan una frescura especial a la programación.
0: Es para que se den cuenta de que los 2000 ya no es, digamos, lo más reciente, sino que ya son historia.
1: Pues son 26 años nada más.
0: Pues mira, toda esta música es para la cabina del tiempo, los 90, los 2000, parte de los 80, también finales de los 80, que hay buenísima música, comenzando con los grupos juveniles, en donde pues van a hacer su show ahí en la cabina del tiempo, Timbiriche, Menudo, de todos ellos.
1: ¿Todos ellos van a estar?
0: Sí, sí.
1: ¡Wow! Viene Timbiriche, Menudo,
0: Fey.
1: ¡Wow! Va a estar emocionante, don Fer.
0: Sí, bonito. Bueno. Bonito, bonito. La cabina del tiempo nos traslada a esos momentos. Y será el 10 de julio.
1: Miren, don Fer, estábamos hablando un poquitito de fútbol, porque la gente pues obviamente está ahorita con el tema del mundial. Sí. Y hemos hablado de cómo los vaticinios o de todas las quinielas pues se han roto y se han quebrado, porque obviamente las sorpresas se han dado muchísimo.
0: Bastante.
1: Pero en las redes de Globo, pues fíjense ustedes que me acaban de mandar una publicación que acaban de hacer sobre los jugadores que tendrán su último festival futbolero, dentro de ellos Lionel Messi, Cristiano Ronaldo, Luka Modric, y pues
0: Luka
1: usted...
0: Modric.
1: Modric. Uh-huh. Ah, pues ya ve, don Fer sí sabe. Pues entonces...
0: Sí, todo... sí, era madridista.
1: ¿Era madridista?
0: Sí.
1: Vaya, ahora, ¿de dónde es?
0: Lo que pasa es de que ya superó la cuarentena. Ya es más grande. Y todavía sigue jugando, es un gran jugador.
1: O sea que a los 40, Ishkamik.
0: Sí, pues los tres ya están por retirarse.
1: Exacto, y también James Rodríguez.
0: James.
1: Mire, pues, James. Ay, Dios mío. ¿Qué sabes de fútbol? Que anda corriendo atrás de la pelota. Eso sabemos. Pero pues para que ustedes sepan, ustedes que sí saben de fútbol, ustedes que les apasiona el fútbol, váyase a verlo a la página, nuestro Facebook Globo 98.9, el último festival futbolero de una generación dorada. ¿Qué nos pueden contar? ¿Quién fue que más le gustó? Escríbanos y vamos a estar leyendo sus comentarios.
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0: Linda. Linda, linda, amarte a la antigua, noche de sol.
1: ¿Sabe qué le dice? Quiero amarte a la antigua sin apuros.
0: Sin apuros.
1: Solo así.
0: Solo así.
1: Sí, hombre, es que ahora todo es tan apurado, ¿verdad?
0: Mm-hmm.
1: Todo es tan corriendo, todo.
0: Y amarte a la antigua, pues obviamente cambia totalmente.
1: Ay, sí, que sean ahora caballerosos, que lo vayan a traer a uno. Ahora no, ahora le dicen, ¿ya llegas a tal lado? A la...
0: No, pues y veo que los chicos también ahora, cada quien paga su...
1: Ay, no, para eso me voy con una amiga.
0: Sí,
1: pues para eso que me quedo sola, yo pago mis cosas.
0: En el cine estaba viendo la vez pasada, ahorita que fui, después de muchos años.
1: Ajá.
0: Y pagando cada chico.
1: Tal vez no eran novios, o eran novios. Porque
0: pues
1: si no es...
0: Igual, si son amigos, es de invitar a la...
1: No, yo
0: a
1: tengo...
0: A quien te acompaña.
1: Yo tengo amigos,
0: ¿no?
1: Que cada quien paga su dinero, porque no hay nada.
0: Ah,
1: o sea,
0: sí,
1: somos cuates y cada quien su rollo. Vamos, va, órale, cada quien con su pisto, va.
0: Ah, ok. So
1: pero hay bien situaciones en donde el caballero lo quiere pretender a uno, ah, o estamos saliendo o algo. Ahí sí sus tenis, digo yo. Estamos acostumbrados a que sea caballeros quienes en este caso invitan.
0: A la hora de pagar va a ser como... Y se saca el pañuelo.
1: Ay, no. Pues por eso, o se habla previo,
0: oh,
1: ¿verdad?
0: Dios,
1: o sea, ¿cómo
0: hombre
1: le hacemos?
0: No.
1: Yo pago lo mío, tú pagas lo tuyo, o me estás invitando.
0: Pues así lo han hecho,
1: ay,
0: así
1: qué
0: lo
1: triste
0: hacen ahora.
1: No, yo gracias a Dios no he tenido.
0: Cambió totalmente.
1: Bien, tuve una persona que sí.
0: La caballerosidad,
1: ya
0: la invitación
1: no hay,
0: y todo eso se acabó.
1: Y ahora, ¿sabe cómo lo ven? Como que uno es interesada o como que uno es aprovechado.
0: ¿Ah, sí?
1: Y es triste porque no es, de verdad, no es que uno no pueda pagar sus
0: pero
1: cosas.
0: Qué rico, qué bonito se sentía invitar una a su
1: sí,
0: pareja.
1: Es que sí, en realidad así debe
0: siempre
1: ser. Así debe ser.
0: Siempre, siempre, siempre.
1: Amarte a la antigua, por
0: amarte
1: favor.
0: Amarte a la antigua.
1: ¿Será que todavía hay así? Ojalá.
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0: El gusto de complacer siempre aquí en La Globo, en el turno de la alegría de la noche a la mañana. El grupo Elefante. A todo esto ya a las 11 de la mañana, 11:26.
1: Qué rápido pasa el tiempo.
0: Sí.
1: 11:26, mi gente. Bueno, para los que están haciendo el almuerzo, espero que les quede delicioso y que le pongan el ingrediente secreto que es el amor. Unas gotitas de amor, ¿no?
0: Okay.
1: Va.
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0: Pues en la programación de la Globo los martes nos inclinamos, la balanza se inclina bastante a darles una presentación de forma continua con los 90, así como la sociedad, ¿cómo?
1: ¿Cómo?
0: ¿Cómo?
1: ¿Cómo le hacía usted con su cámara de fotos cuando la tenía frente a usted y de repente tomaba las fotografías y tenía mucho miedo de que no se le fueran a revelar antes de tiempo?
0: Pues tú.
1: Mire,
0: ¿tomabas fotos?
1: Tomaba fotos, ahí andaba. Y bueno, ¿sabe qué me ha impactado mucho? Que ahora venden también las cámaras de fotografías así, pero los rollos para fotos son carísimos.
0: Sí.
1: Carísimos, por cierto, don Fer. Son carísimos. Dice uno, mire, quiero tomar unas 12 fotos, unas 24 fotos, 300. ¿Cuánto? Y después a eso le suma tener que ir a revelarlas.
0: Sí, eso es estar en modo vintage, ¿no?
1: Sí, hombre, ahora nos volvemos hello, don Fer. Lo vintage es bueno.
0: Lo vintage es bueno, las fotografías o los discos de vinil.
1: Claro.
0: ¿Verdad? Son caros.
1: Ya vio, somos caros, don Fer.
0: Los cassettes.
1: Carísimos, por cierto.
0: Los cassettes pegaban un...
1: un brinco, no, dice la Isha que no era un saltito,
0: ¿no?
1: Era un tremendo brinco, decía ella, ¿verdad? Sí, la verdad es que sí,
0: era
1: cuando le poníamos el masking tape a la cinta y era cuando nosotros disfrutábamos de esa música que nos, obviamente que nos tocaba el corazón.
0: La cabina del tiempo. También se nos dan momentos rancheritos. Sí, no.

0: No, dice la Isha que no era brinquito.
1: No era brinquito.
0: Era salto mortal. Bueno, ahí está, pues, lo siento, lo siento.
1: Bueno, pues aquí en la Globo, ¿cómo me gustaría a mí hacer, la verdad, muchas fiestas, actividades en el Parque de la Industria con tanta música? Pero todos se lo quieren bailar, entonces es complicado. Todos es lo quieren, mira, bailar.
0: Hay que reconocer que la gente de Globo es bullanguera.
1: Ajá.
0: O sea, somos gente alegre, si se ha dado cuenta.
1: Sí,
0: y más en el turno de la alegría somos.
1: Pero ponerle, a mí me gustaría compartirles todo lo que comparto.
0: Un karaoke.
1: Radio, un karaoke, de todo, pues.
0: No, se enojan.
1: Les gusta.
0: Y encima se enojan. Sí. Si uno les da un show, se enojan. O sea, ¿qué quieren?
1: No, entonces.
0: Hombre. Bueno, pero ¿saben qué? De verdad, sí se me ocurre que solamente para las personas que de verdad lo quieran, en uno de esos momentos de repente sale un...
1: Sí, eso es lo que pensaba, fíjate.
0: ¿Cómo decíamos?
1: Darle momentos para hacer un karaoke, momentos para cantar, ¿verdad?
0: ¿Verdad?
1: Cantar canciones que suenan en la radio.
0: ¡Qué bonito!
1: ¿Verdad?
0: Pero no quieren, nada quieren.
1: Todo lo quieren bailar.

0: No basta. Franco, Franco, Franco de
1: no, digo,
0: es el turno de la alegría.
1: Es que me dice, algo le pasa a mi héroe, yo le escuché, algo le pasa a mi ex, y a mí qué me importa qué le pasa.
0: Ingrid, por Dios. Es Ingrid, Ingrid Álvarez se llama.
1: Pero Don Fer tiene la culpa. Pues resulta que se llama Algo le pasa a mi héroe, de Víctor Manuel, que la vamos a escuchar para ver si se imprime. La que sí se imprimió temprano, que a ustedes les encantó, que es este cover musical. No sé si lo vamos a escuchar de una vez, Don Fer, falta un 90. Pues de una, aquí no nos gusta hacerlos esperar. Este tema, que se llama Solo hay un ganador.

0: Una vez más, buenísima, buenísima.
1: Solo hay un ganador.
0: Buenísima y solo hay un ganador.
1: Bueno, nosotros ya estamos avanzando a través del tiempo. Buena música.
0: ¿Quién la interpreta? Han estado preguntando, es Bunker. ¿Bunker? ¿Qué es eso?
1: ¿De quién es?
0: ¿Qué es eso? Pues, esto es IA.
1: Inteligencia artificial.
0: Ahí está. Y la verdad, yo complacido con IA, con lo que le hemos sacado el provecho. Fantástico.
1: Es que era lo que mencionábamos, al final la inteligencia artificial tiene que ser guiada por una mente humana y los resultados han sido muy buenos para nosotros, ahí sí que a ustedes les ha gustado también.
0: Seguro, hay muchos comentarios en donde dice, ¡ala, qué buenísima esa! La de Amarte.
1: Amarte a la antigua.
0: Amarte a la antigua. Sí, tú conmigo, tú sin mí.
1: Esa mujer que ama el café.
0: Pues no, ese es café Mahuana.
1: Ah, no le creo.
0: ¿Sí?
1: Ah, pues guau. Entonces...
0: pues cuando tienen un título, un nombre, aparte son proyectos como Noches de Sol.
1: Esa sí,
0: exacto. Fusión Latina, que también es otra, ¿verdad?
1: Que son temas
0: Caricias
1: buenísimos.
0: Caricias Prohibidas, muy buena.
1: Es cierto que esa también la habíamos dicho que supuestamente era IA.
0: Supuestamente, sí. Y se puso muy... Fue tendencia, ¿no? En TikTok.
1: Porque, sí, no, y de hecho, estos temas musicales que hemos estado escuchando, ya los utiliza TikTok como parte de los fondos musicales para que podamos crear
0: que
1: contenido.
0: TikTok está pendiente siempre de la Globo.
1: Escucha Globo. Mira, chute.
0: La Globo definitivamente es una radio muy diferente
1: a
0: todas las demás.
1: Vaya si no.
0: Yo, pues, nunca escucho la competencia.
1: Yo tampoco.
0: Nunca, nunca. Mi papá decía, como los caballos. ¿Cómo así? Pues así, un tapadito aquí. Para el frente nada más.
1: Para el frente.
0: Ni siquiera me da tiempo de poder escuchar que la red deportiva, que la clásica, que la mía, que la... todas las radios de RCN, y no me da tiempo, yo mantengo escuchando Globo, Globo Sur, ahí me estoy.
1: Yo sí trato de escuchar a la red, sí. Trato de escuchar la clásica, trato de escuchar a los compañeros, me sirve para monitorear.
0: Sí, por supuesto.
1: Estoy ahí pendiente de RCN.
0: De vez en cuando también monitoreando ahí el deporte,
1: claro.
0: O Mía, o 949. O clásica.
1: Bueno, por cierto, saluditos a Maynor, que nos va escuchando en su vehículo en este momento, siempre cinturón bien puesto y con cuidado en el camino.
0: Bueno, pues eso es lo que vendrá inmediatamente.
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0: manera?
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0: Claro, pues esa. ¡Es un dulcito!
1: Y el caballero se quedó esperando. Bueno.
0: El caballero.
1: Saco mi palito, entonces, ¿o
0: pero
1: qué hago?
0: Si ya sonó el caballero.
1: No, don Fer, la interrumpió para irnos a la pausa.
0: Ah.
1: El pobre potrillo se quedó así, ¿ve?
0: Mejor
1: no,
0: ¿verdad?
1: Ya vengo después.
0: Ah, bueno, pues. Siga, sí, mariachis. Alejandro Fernández en la Globo. Caballero.

0: Bueno, don Potrillo, gracias sí. por venir.
1: Ahora sí, Dulcito.
0: Bueno, pues, don Fer, preparados entonces y dice.
1: Bueno, antes, ahí de que te emociones con tu palo.
0: Mi palito, don Fer.
1: Pues, mira, la verdad, yo tengo bastante conocimiento de toda esta música, de lo que viví, los 70, los 80, pero tú le das un toque especial, porque cuentas historias, cuentas de videos y.
0: Y somos una buena mancuerna.
1: Por supuesto.
0: Es que mire, pues le voy a contar que este tema musical salió en la película Toy Story 3, en donde Ken resulta que le hace un baile a Barbie, porque tiene tanta ropa que le dice, te voy a modelar, no te preocupes. Y entonces empieza con este tema musical que se llama... ¡Un, dos, tres! ¡Dale duro, Fer!
1: Ahí está, es el Chic, Neil Rogers y Edward Berners. Organización Chic, Le Freak. Número 1 en 1978.

0: haces?
1: Todos los días algo especial y con Ingrid, pues definitivamente siempre hay sorpresas cuando empieza a hablar de películas, que TikTok, que no sé qué, que la serie, hijo.
0: Se emociona, dígame si no, don Fer. Pero mire, mucho. Pues fíjese que justo la famosa frase de esta canción de Chic, Le Freak, c'est chic, se traduce literalmente como lo extravagante, loco es elegante. Es algo así como de decir la fiesta de don Fer que es elegante.
1: Sí, no se traduce es Le Freak.
0: No, a freak out, o sea, ay, enloquece, alucina, por así decirlo, Le Freak. Y chic, la locura o lo extravagante es elegante.
1: Lo raro.
0: Sí, y ¿verdad? Fíjese que justo don Fer lo mencionaba, que fue en el año de 1977 que inspiró la canción.
1: 78.
0: Y fue escrita tras ser rechazada a las puertas de un club nocturno.
1: Ah, okay.
0: Y entonces, así fue como empezó.
1: Se empezó a conocer en el 77. Pero en el 78 es cuando se convierte en un boom.
0: Exacto, ahí fue donde se empezó a dar a conocer.
1: Adiós, Ingrid.
0: Ay, no, ¿por qué?
1: Porque ya son las 12.
0: ¿Pero por qué? Que se vaya Marianto. No, no es cierto. Marianto, te queremos robando mucho.
1: Pues ahí le vamos a dejar a Marianto también esta de el ganador.
0: Ah, bueno. Perfecto. Sí, bueno, sí. Pues los esperamos, don Fer los espera hoy a las 6 de la tarde, un programa especial de Marimba, y nosotros mañana en punto de las 9 en el turno de la alegría. Don Fer, linda tarde.
1: Linda tarde
0: hasta
1: para
0: mañana.
1: Ti también.
0: Gracias.
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8: Hola, soy Kile Castillo. Esta es información relevante de lo que está ocurriendo en Guatemala y el mundo.
9: Le saluda Alexis Ponce.
8: Niño afecta a Guatemala hasta principios de 2027. Un informe de la Universidad del Valle advierte que el fenómeno del Niño impactará a Guatemala con temperaturas elevadas y menor lluvia hasta inicios de 2027. Agosto sería el mes más crítico, con un déficit de precipitaciones del 30%. El Ministerio de Agricultura ya coordina planes de mitigación.
9: Plan Semáforo Seguro se vuelve permanente en la capital. Policía Nacional Civil oficializó la permanencia indefinida del Plan Semáforo Seguro en la ciudad de Guatemala. El operativo cuenta con 50 agentes en patrullaje estratégico. A la fecha registra 17 capturas y el decomiso de 36 motocicletas con irregularidades en sus placas.
8: Argentina debuta ante Argelia en el grupo J del Mundial. El encuentro entre Argentina y Argelia protagonizarán uno de los duelos más esperados de la jornada mundialista en Kansas City. El partido del grupo J está programado a las 7 de la noche hora de Guatemala. La selección sudamericana buscará una victoria en su debut, mientras Argelia intentará sorprender con su estrategia.
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0: Hola, hola.
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0: Estamos pegando en la radio. Muy buena tarde. ¿Cómo están? ¿Cómo han estado esta mañana? ¿Cómo están mis amigas hermosas, divinas, preciosas, únicas, bellas, espectaculares, radiantes, guapas, coquetas, inteligentes?
1: Ajá.
0: ¿Están allí conectadas a esta programación musical? Pregunto yo. ¿Quién dice hola este día? Estamos en martes 16 de junio.
1: 10,000 corazones.
0: Llegando a 10,000 corazones, no, a 1,000,000 de corazones. Ajá. ¿Cómo están mis guapos? ¿Qué dicen mis caballeros? ¿Qué dicen esos mangos sabrosos en su temporada? Que ya va pasando, pero seguimos disfrutando. Qué gusto saludarles y juntos compartir este mediodía al pie del micrófono. Marianto, de aquí hasta las 15 horas, ustedes me dicen qué se les va a antojar, qué van a querer, qué van a llevar, cómo les vamos a consentir este martes, donde disfrutamos especialmente música de los 90. Gracias por seguir conectados a nuestra programación también a través de la app RCN Guatemala y en globo989.com.

0: Nos encanta acompañarte, saber que disfrutas de esta programación musical. Gracias a quienes ya dicen hola, buenas tardes a través de nuestro WhatsApp 36630989. Gracias por cada uno de sus mensajes. Por ahí ya conectada Lili. Me dice Lili, hola, buenas, buenas. Mario también ya conectado, modo futbolista también. Yo sé que este mes ustedes andan modo fútbol.
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0: y modo globo 98.9.
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0: cosas. Ya va a empezar el partido. A ver quién juega hoy. A ver si me mandan el dato. ¿Quiénes juegan hoy? Gracias por la comunicación, Mario. También a todo volumen. Saludos, Madeleya. Corriendo, corriendo, llegando a la programación. ¿Qué es eso? Chuchuy, dicen por acá. Hola, hola. ¿Quién dejó por acá su mensajito? Siempre déjenme su nombre, porfis. Así podemos saludarles como ustedes se lo merecen. Nos encanta saber que están allí conectados a esta programación musical. Y pues hoy, como les decía, rondando en los noventas, gracias a todas las sugerencias que ya están llegando a través del 36630989.

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1: Gracias por seguir conectados a nuestra programación musical este día bonito, este día especial. Gracias, gracias por cada uno de sus mensajitos que ya están llegando a través de nuestro WhatsApp y Telegram. Y bueno, nos encanta saber que están allí conectados a esta programación musical.
0: Dejémoslo todo y vamos.
1: Gracias a Ceci, a todo volumen. También por acá nos manda su mensajito Erika. Gracias, Claudia, buen provecho. A las 13 horas. A ver, tenemos acá el juego entre Francia, Senegal. Tendremos también Irak, Noruega a las 4 de la tarde. Argentina a las 7 ante la selección de Argelia. Australia versus Jordania, el último partido para cerrar a las 10 de la noche. ¿Se van a ver todos los partidos? Les pregunto yo. Gracias por seguir conectados a esta programación musical. Nos vamos ahora con el reloj Cucú.

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2: Llegamos a las 12 horas con 31 minutos. 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Además, agreguen si desean ir el 19 o el 20, ya sea viernes o sábado. Ustedes eligen teatro más sus datos completos. Hoy tengo un ganador, así que a mandar sus mensajitos, ¿sí? Gracias por la sintonía, Mabel, desde Santo Tomás Milpas Altas. Marianto, cuando tú llegas, siento que me empiezo a preocupar. ¿Por qué? Empiezo a correr, dice, es que me doy cuenta de que ya es tarde. Saludos, mi querida Sandra. Gracias por tu sintonía a esta hora conectada a la programación de Globo 98.9. Y tú tranquis, relajada, a disfrutar cada momento. Y desde luego la programación de Globo 98.9 que te acompaña en todas las actividades del día a día. Gracias al famosísimo Mario desde la Tierra de las Flores, conectado a nuestra programación musical. Vamos con más de la música que nos solicitan para hoy. Miranda, tu misterioso alguien.

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0: Música de Morat, esta banda colombiana formada allá en Bogotá. Música para seguir despertando emociones en Globo 98.9. Gracias por cada uno de sus mensajitos. Nos encanta saber que están allí disfrutando de la programación. Flor en Villanueva, gracias. Dice por acá, mandarle saludos a mi esposa Jenny Dalila Ramírez de Suchitepéquez. El saludo viene de su esposo Alan, conectados a Globo 98.9. Gusto saber de ustedes. ¿Quién más anda por acá? Lidia Monterroso en Patulul, Suchitepéquez. Gracias a la comunicación de luz. Por acá conectado también Johnny. Ya se va, dice, ya se va. Que le vaya bien. Ahora nos dejan abandonados. ¿Qué es eso? No, gracias de verdad a quienes se quedan con nosotros disfrutando la buena música acá en Globo 98.9. Gracias Giovanni también por ahí compartiéndonos el calendario del fútbol. Una feliz tarde. Nos vamos a una pausa. Regresamos.
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Despedimos a Andrés Calamaro y La Flaca, La Flaquita. Música para seguir despertando emociones y acompañando tus actividades este martes 16 de junio. 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Para que tengan ustedes en cuenta toda esta información y puedan conducirse en motocicleta con mejor educación vial y sobre todo seguridad. 10 minutos y estamos ya en las 13 horas. Buena tarde. Gracias a Norberto Gómez. ¿De dónde está? Un saludo a Norberto Gómez de parte de Junior. Gracias por su comunicación, chicos. Conectados a Globo 98.9, al igual que Susi. Gracias, Susi. Mario, también a todo volumen. Conectados a nuestra programación musical. Nos vamos con música de Carlos Vives. Déjame entrar.

0: Aliento con aliento, la voz de Gustavo Lara en esta programación musical de Martes, Martes ligado a Marte. Su nombre viene del planeta rojo y del dios romano de la guerra. Por eso, muchas culturas lo asocian con energía y movimiento. ¿Qué es lo que más les gusta a ustedes del día martes? Cuéntenme.
1: Estoy ya cansado.
0: Comunicación a través del 3663-0989.
1: Dejémoslo todo.
0: Gracias por cada uno de sus mensajes. Si el lunes cuesta arrancar, bueno, el martes ya nos pone a caminar. Así que a entrarle a todas las actividades con lo mejor. Acá, por acá, dejándome ya el menú, qué rico. ¿Qué es eso? Preciosa de oro. Tortitas, arroz, salsita fresco de Jamaica, fruta de la temporada, que es el manguito, ustedes. Qué cosa más deliciosa. Buen provecho a quienes ya están con el almuerzo preparado y listo para degustar a esta hora. Byron, gracias por la sintonía. Algo de Shakira, Shakira, con mucho gusto. Carmencita, un lindo día. Gracias por la comunicación a esta hora. El consentido de oro, Sergio, ¿cómo te va? Esperando el partido, pero también escuchando. Ah, bueno, doble función. Una feliz tarde, gracias por seguir conectados a nuestra programación musical. Les dejo con esta canción bonita.

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3: Hola, soy Kile Castillo. Esta es información relevante de lo que está ocurriendo en Guatemala y el mundo.
4: Les saluda Alexis Ponce.
5: Corte de Constitucionalidad restringe acceso a sus actas. La CC resolvió limitar el acceso público a sus actas de pleno, comunicaciones internas e identidades del personal asesor. El tribunal argumentó que la divulgación compromete la independencia judicial. En adelante, la ciudadanía solo conocerá las resoluciones definitivas del organismo.
6: Avanzan obras en la ruta CA8 Oriente con pendientes. Los trabajos de ampliación a 4 carriles en la ruta CA8 Oriente registran avances entre Santa Rosa y Jutiapa. Sin embargo, continúa suspendido un contrato paralizado hace una década. También permanece pendiente el puente fronterizo El Jobo por falta de acuerdos técnicos con El Salvador. Irak y Noruega se miden en el Mundial desde Massachusetts. Las selecciones de Irak y Noruega se enfrentarán este martes a las 4 de la tarde, hora de Guatemala, en Massachusetts. Ambos equipos necesitan puntos para seguir en la contienda del Grupo 1. Irak apuesta por la solidez táctica, Noruega buscará imponer su ritmo ofensivo.
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0: Yo soy mi destino, Maré, junto a Monsieur Periné en esta programación musical de día martes. ¿Cómo les va a ustedes? 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
0: Buen provecho a quienes están en la hora del almuerzo, en el corre-corre, disfrutando de este día. Gracias por la comunicación, mi estimado Vicente. Gracias, gracias por estar conectado a nuestra programación. Miren, por acá me dice, por favor, mandarle saludos a mi hijo Oscar. Oscar está triste que dejó sus panes y dejó la playera de Argentina. ¿Qué es eso, Coca? De parte de su mamá, Elcita Pérez. Miren, pues, a veces pasa eso, ¿no? Yo le pregunto si lo dejó o lo quería llevar al colegio. No, me dice, él ya está trabajando. Pero uno de mamá siempre les da su comidita, ¿no? Por supuesto. Qué bonito sentirse uno consentido y apapachado por mamá, que te echen tus panitos y todo, ¿no? Yo a veces paso con mi mamá a visitarla o a saludarla antes de venir y me pone que de repente un atolito, que algo para la refa, no sé. Qué bonito se siente, ¿verdad? ¿Les pasa a ustedes eso? Gracias, gracias por dejarnos acá tu mensajito y pues la próxima, lo bueno es que van a ver otros partidos de Argentina. Después, hay que dejarla preparada desde una noche antes, Paulina, para que no se le olvide. ¿Qué es eso?
1: Paulina, solo es un...
0: Ay, ay, ay, la fiebre del fútbol. Gracias por la sintonía. Acá me voy despidiendo. Más que les vaya bien. Pues.
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0: Adiós, pues. Por acá los esperamos mañana. Ay, ay, ay, gracias a quienes se quedan con nosotros disfrutando de la programación que tenemos para ustedes este día. Y siempre es un buen momento para celebrar la vida, para dar gracias a Dios por quienes han estado siendo parte de nuestra existencia y que físicamente tal vez ya no están, pero siempre se les recuerda con amor, con todo el corazón. Saludos para doña Marta, quien era fan de Chayanne. Y le vamos a incluir este tema a doña Marta. Mil bendiciones hasta el cielo.

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1: Música de Chayancito, mi amor.
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1: Para seguir acompañando las actividades de este martes bonito. Gracias por cada uno de sus mensajitos a través de nuestro WhatsApp y Telegram. Estamos en martes 16 de junio. Gracias por la sintonía. Marjorie, una de tus peques ya no tan peques. ¡Ay! Aparecieron mis peques hermosas. Miren ustedes. Alguien me preguntó qué pasó con las peques. Las peques consentidas se me habían desaparecido. ¡Qué alegre! ¡Qué alegre saludarte, mi hermosa Marjorie! Ya no tan peque, ¿verdad? Yo me acuerdo cuando eran bien peques, ustedes las conocí. En fotos como cuando tenían, ¿qué? 6, 7 añitos por ahí. ¿Cuántos años tiene Marjorie ya? Me imagino que como 16 o 17 por ahí. ¡Ay, cómo han pasado los años! Diría Rocío Dúrcal. ¡Qué alegre saber de ti, mi peque hermosa! ¡Qué gusto tenerte por acá! Y que sigan disfrutando de nuestra programación musical. Eso es lo más importante. Que les vaya bien, pues, dice por acá Vicente. Nosotros nos quedamos acá disfrutando de la buena música. ¡Javier! Gracias por la sintonía desde Los Ángeles. Dice por acá, Marianto, ¿tú eres team maduro o medio belde? Diría mi beba, dice por acá, hablando de mangos. Hablando de mangos, ¿ustedes son team mangos maduros o mangos medio verdes? Cuéntenme, por favor, a través del 36630989. Vamos con música de Emmanuel, Juan Luis Guerra. No he podido.

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0: Shakira, Shakira, ojos así. Música para seguir acompañando tus actividades y despertando el buen ánimo. 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No te lo pierdas. 13:28. Buen provecho a quienes están en la hora del almuerzo conectados a Globo 98.9. A ver, acá dice... A la preciosísima de oro, dejándonos acá la pregunta, si nos gusta el mango maduro o medio verde. Gracias, Virginia, fui yo. Ah, sí, es cierto, Virginia Garza fue quien me preguntó qué había pasado con las peques consentidas. Y por ahí que aparece hoy Marjorie. Y pregunto yo, ¿cuántos años tiene Marjorie ya? 19 años. ¿Qué es eso? ¿A qué hora crecieron, chiquillas? Marjorie y Jimena está por cumplir 15 años. Miren qué preciosas están. Saludos para mami también.
1: Paulina Rubio y Alejandro Sanz.
0: Gracias, Ingrid, por estar conectada también a nuestra programación. Ahí nos invitan a los 15 años. Dice, dentro de 2 meses, quinceañera. Bueno, todos cordialmente invitados.
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0: Todos cordialmente invitados a los 15 años de Jimena. Ay, ay, ay, gracias por la comunicación. Para recordar la controversia de Jimena con... Ahí me recuerdas cuál era la controversia, ¿eh? Vamos a revisar si podemos incluir esa canción hoy. Con mucho gusto, gracias por seguir conectados. Vamos con Luis Miguel. Es una de esas, ay, consentidas y necias consentidas. Para complacer a Lili. Gracias por tu comunicación, Lili.

0: Papelitos por debajo de la butaca y por debajo de la mesa también, Luis Miguel. Los papelitos, por Dios. Gracias, gracias por dejarnos acompañarte. 13:37. La hora del almuerzo. ¿Saben ustedes? Comer con calma también es salud.
1: Sí.
0: Cuando uno mastica despacio y sin prisas, mejora la digestión y hasta se disfruta más de la comida. Así que a comer con tranquilidad, a disfrutar de la buena música y a mejorar nuestra salud. Buen provecho. Vamos con música de Alejandro Sanz junto a Kors. Una noche.

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0: Esa manía de andar ahí restaurando corazones. Gracias, Ana Cristina, por estar conectada. Ay, Ana Cristina dice que se le descompuso su radio. ¿Qué es eso? Hoy no nos puede escuchar, pero nos manda saludos. Gracias, Ana Cristina. Un gran abrazo. Aunque no estés escuchando, sabemos que estás ahí con el corazón. Angélica Álvarez, buena tarde. En el corre-corre del almuerzo, picado de carne, arroz, guacamole, sopa de berro, fresco de limonada y postre de gelatina. ¡Wow! Un almuerzo súper completo. Nos encanta acompañarte, Angélica. Gracias por tu sintonía. Yo viendo el partido, pero regresando a tu programación para el tiempo de rehidratación.
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0: Ay, ay, ay, aquí está su rehidratación. Gracias por la sintonía, Sergio.
1: Desde San Juan
0: a todo volumen. José, también, gracias. Por acá también guisadito de pollo, arroz, para no perder la línea. Dice, solo eso. Alargan un platón ustedes con media libra de arroz. Saludos, Mario. Una linda tarde. Gracias por estar con nosotros a esta hora disfrutando de la programación, disfrutando la hora del almuerzo también. Buen provecho. Vamos con algo de Azúcar Moreno.
1: Vamos, Emilio.

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1: Y te pienso, y te pienso, y te pienso, dice por acá Franco De Vita, con otro de esos temas que despierta emociones en nuestra programación musical. Gracias por seguir conectados en el corre-corre. Miren ustedes, el estrés también se siente en el cuerpo. A veces uno piensa que es solo la preocupación, pero no, fíjense que a veces puede ser que tengamos una tensión en el cuello, en la espalda, en la mandíbula, en el estómago. Puede ser una señal de que es importante bajarle el ritmo. A veces pensamos que podemos con todo, y quizás sí podemos con todo, pero no todo al mismo tiempo. Entonces hay que aprender a priorizar, qué es lo más importante, por dónde empezamos.
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1: Porque definitivamente el estrés puede afectar nuestra salud, nuestra salud física también. Sentir esos malestares que uno dice, pero ¿por qué? ¿Qué es eso? Así que a poner mucha atención, por favor, porque el estrés después puede convertirse en otras cosas. Gracias, mi querida Ingrid Vargas, también conectada a nuestra programación musical. Las extrañábamos. Bienvenidas de nuevo a esta programación de Globo 98.9. Un gran abrazo. Me llamo Jolly, dice por acá. Yo tampoco tengo radio desde mi celular. ¡Ay! ¿Qué es eso? Ah, pero bueno, el celular también se vale. Le vamos a decir a Ana Cristina que nos escuche por el celular. Porque ahí anda triste que hoy no. Gracias, Jolly, por la idea. Ya saben ustedes, pueden conectarse a través de la app RCN Guatemala en globo989.com. Ahí estamos para acompañarnos a esta hora del día. ¿Qué dice mi queridísima Adela Santizo? Linda tarde. Muchas gracias por compartir siempre cositas bonitas ahí a través de nuestro WhatsApp. Seguimos complaciendo y acompañando tus actividades. Antes nos vamos a la pausa. 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

0: 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Música de Mónica Naranjo, Solo se vive una vez. Música para seguir acompañando tus actividades. 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Por todos lados esta canción. Amigas y amigos motoristas, para que tengan en cuenta esta información súper importante. Seguimos acompañando tus actividades. Buen provecho, dice por acá. No tengo radio, soy el Super Mango, dice acá. Super Astro Mango. Ahí le vamos a mandar un surradito así. De esos raditos de transistores, ¿se recuerdan ustedes, verdad? O aquellos que tenían sus dos bocinitas a un lado, en medio la radio casetera. Eso yo creo que ya no venden. Ya pasaron a la historia de los radios que traían su casetera, ¿no? Buena tarde, mucho gusto, gracias por la sintonía. A esta hora Fide también disfrutando de la programación de Globo 98.9. Les recuerdo que hoy tengo una promoción especial para que se vayan al teatro a disfrutar de la obra Amigos de Fuego, que se está presentando viernes y sábado de junio en el Teatro de Liga a partir de las 20 horas. Hoy tengo un boleto doble. Ustedes me dicen si quieren asistir el viernes o el sábado. Mándenme por favor la palabra teatro, agreguen su nombre completo, teléfono de PI y correo electrónico. Y además me ponen por favor si quieren ir viernes o sábado. Este viernes ya, sí, este viernes.
1: De Guayaquil a Santo Domingo.
0: A ver, ¿sería qué día?
1: A Salvador.
0: ¿Viernes 19 o sábado 20? Ustedes me dicen por favor. Mándeme la palabra teatro y de esa manera ya están participando y con mucho gusto vamos a seleccionar un ganador y que se vaya a disfrutar de esta gran presentación. Vamos con música de Juan Gabriel y Natalia Lafourcade, Ya no vivo por vivir.

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2: 15 minutos pasan de las 14 horas, el tiempo sigue avanzando. Nos encanta tenerte acá disfrutando de la música que despierta emociones. Gracias por cada uno de sus mensajitos. A esta hora, conectados a la buena música. Recuerden que para tener un buen día, dormir bien es algo fundamental. Dormir bien no es un lujo, es una necesidad. Un buen descanso ayuda al ánimo, la memoria, la energía del día siguiente. Así que no se me estén desvelando estos días con los partidos. 7-8 horas, súper necesario y fundamental para tener un día, un descanso reparador y tener al siguiente día buena energía, entusiasmo, motivación y sobre todo salud, para que andemos tranquilos, porque miren, si dejamos de dormir, eso nos puede afectar en tantas cosas en nuestra vida, hasta puede generar ansiedad, estrés. Lo que es súper importante, descansar. Dormir es la mitad de la vida. Y sí, definitivamente, si dormimos bien, tenemos una mejor vida. ¿Cuántas horas duermen ustedes? Cuéntenme. 36630989. Vamos con música de Ricardo Montaner. Te amo y te amo.

0: Mañana hay que tener bastante precaución, porque mañana, fíjense ustedes, en la celebración del Día del Padre, todos los lugares se abarrotan, todos los lugares están llenísimos. Por acá me mandan que ya están contratando a la marimba para celebrar a papá. Ay, ay, ay, gracias. Ya contrataron a la agrupación marimbística favorita de papá, dice Marimba Teclas de Ocote. Ay, Mario, gracias. Gracias por dejarnos acá tu mensajito. Sí, mañana el Día del Padre, ustedes. No sean ingratos. Celebren a sus papás. Háganlos sentir amados, queridos, valorados, respetados, sobre todo. ¿Ustedes tienen a su papá? En vida, por favor, aprovechenlos, disfrútenlos, apapáchenlos, ámenlos. Que mañana se sientan ellos realmente queridos por ustedes. Se les había olvidado que mañana es el Día del Padre, ¿verdad? Ay, no, ¿qué es eso? ¿Qué es eso? Anticipadamente a todos los papis, a todos los papás conectados con Globo 98.9, los abrazamos, los honramos, los bendecimos, los apapachamos, les deseamos lo mejor y gracias por el papel que ejercen ustedes en la vida de sus hijos. Mil bendiciones. Nos vamos a una pausa, regresamos con más de nuestra programación musical.
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0: Música de Grupo Maná en nuestra programación musical. Esta agrupación que destacó en su presentación en la inauguración del Mundial en México, ustedes. Y además está anunciando una gira por toda América Latina, y es que está llegando a sus 40 años de carrera, llenando estadios de toda América Latina y el mundo.
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0: Despedimos a Grupo Maná, perdido en un barco. Gracias por seguir conectados a nuestra programación. 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Ustedes, para que vayan a darse un gustito con papá. Dice por acá Mariento ese sarcasmo. Es que es cierto. Siempre dejan olvidados a los papás en su día. Gracias por la comunicación, dice. Sí, miren, por acá dice un abrazo y besitos a nuestros papis que viven en el cielo. El de nuestra amiga o amigo hace 19 años, dice por acá. Ojalá si ustedes, de verdad. Ay, si pudiera compartirles qué se siente y que llegue el Día del Padre y no tener a tu papi para darle un abrazo, para abrazarlo, para festejarlo. Y por eso dicen en vida, así es. Y aunque en vida también tú hayas festejado y abrazado y apapachado y consentido a tu papá, eso no significa que no deje de hacer falta, de doler. Así que aprovechen a sus papis, bendíganlos, festéjenlos. Y miren, aprovechando que estamos en jornada mundialista, llévenselos a algún lugar para que se vayan a ver un partido y compartir un momento súper especial. Seguimos acompañando tus actividades, Jessy y Joy. Un bonito tema para esta programación. Mi tesoro.

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1: Formas de amor, música de grupo Caló. Para seguirnos acompañando este día bonito y especial. Buen provecho a quienes están todavía en la hora del almuerzo. Nos encanta saber que están allí. Gracias por cada uno de sus mensajitos por acá conversando con ustedes sobre, miren, de que dormimos 7 horas. Alguien por acá me dice, Marianto, yo no pegaba los ojos y ahora ya logro dormir más. Miren qué importante es el sueño, descansar. Y pues hablamos de sueño, de postres también acá. Ahí llegan los postres, Marianto, dice Olga. Unos que son rellenitos. Ah, son crepas también. ¡Hala, qué rico! Buen provecho, mi querida Olga. Gracias por dejarnos acá el antojito. Julieta también a todo volumen. Ah, pues Julieta es quien me contaba que se descontroló el reloj biológico y tocó que tomar algunos suplementos para poder recuperar nuevamente ese ciclo del sueño y del descanso. ¡Qué importante! Por acá alguien más dice, yo solo me acuesto, pego los ojos y ya no siento. ¡Qué rico! Padece nada de insomnio. Emi, gracias por la sintonía. Tenemos el nombre de la persona que gana su boleto para asistir a Amigos de Fuego. Muchas felicidades a Katherine Gabriela Lorenzo Pablo, nuestra ganadora este día de su boleto doble para esta gran presentación en el Teatro de Liga, viernes y sábados, a partir de las 20 horas. Muchas felicidades, Katherine Gabriela Lorenzo Pablo. Nos vamos a una pausa y ya regresamos.
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Dile que la amo, música para seguir acompañando tus actividades. Cairo, en Globo 98.9, despertamos tus emociones. Miren, qué importante es cuidarnos. Cuidarnos no debería sentirse como un castigo. La idea es ir construyendo hábitos que hagan nuestra vida más ligera, no más pesada. Dormir las 7 u 8 horas, comer saludablemente, tomarnos ese tiempo y espacio para también hacer algo de ejercicio, compartir con nuestras amigas y amigos, tener esos espacios de esparcimiento. Todo es súper importante para tener bienestar en general. Gracias por tu comunicación, Madeleine. También gracias, una linda tarde. Gracias por la sintonía. Argentina nos manda por ahí la imagen de su radio, qué bonito. Yo tengo mi radio con casetera todavía. Miren qué preciosidad de radio. Gracias por dejarnos acá tu comunicación. Vamos con un tema que por ahí me dejó Don Fer. Dice, es un tema de reciente ingreso a la programación musical. Solo hay un ganador en versión salsa, original de ABBA.

Booker, en la programación de Glow 98.9 solo hay un ganador. Una versión de este tema original de hace algunos añitos. Solo hay un ganador. Música para seguir acompañando tus actividades. Ya también cerca de despedirnos. Gracias por todas las sugerencias que nos hacen a través del 36630989.

se acabó. Chayanne para despedirnos este día. Sigan disfrutando de la programación de Globo 98.9. Gracias por la comunicación, por su sintonía, por quedarse con nosotros a esta hora, disfrutando de la música que despierta emociones. Mil bendiciones. Con la bendición de Padre, estamos de regreso mañana cuando sean las 12 horas en punto. Chao. Al pie del micrófono les acompañó Marianto.

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mis mejores cómplices son ustedes, los que están escuchando Globo 98.9, su amigo y servidor Víctor Rivas, ya en cabina, dándole gracias a Dios por otro día más para poder compartir con ustedes desde estos instantes hasta las 18 horas. Buenas tardes.

Happy, happy, happy, happy, happy face. Todo el mundo debería estar en happy face en estos momentos en la vida. Así que muchas gracias, gracias por estar con nosotros. Ya lo saben, la comunicación al 36630989. Clima delicioso el día de hoy aquí en la ciudad de Guatemala. Más tarde se ven las nubes como que van a llover. El día de ayer, por ejemplo, andaba en motocicleta por el mismo clima que estaba imperando en las mañanas y al mediodía. Y pues dije yo, nah, no importa, me voy en moto, ¿verdad? Pues me vine en moto. De regreso ustedes. No. Aparte que me hice cualquier cantidad de tiempo. No me di el tiempo de cuánto me hice de aquí para mi casa. Pues llegué empapadísimo, ¿verdad? O sea, a pesar de llevar ahí una capa y demás cuestioncitas para mitigar un poco el agua, pues llegué empapado de pies a cabeza. Lo bonito es de que les quería platicar de algo que me sucedió ayer. Yo tenía muchos años de no conectar tanto con mi niño interno, ese niño interno que era travieso, ese niño interno que era intenso, que era juguetón, ¿sí? Y ayer me di ese lujo de que estacionando la motocicleta cerca de casa, pues vi varios charquitos, ¿verdad? Vi charcos, vi que se estaba cayendo el cielo y me di la oportunidad de jugar charquitos, fíjense. Y realmente me encantó la experiencia. Me siento más que vivo en estos momentos de la vida y creo que es algo que quería compartir con ustedes. Y preguntarles, ¿hace cuánto tiempo? Para que más que me respondan, como una reflexión, ¿hace cuánto tiempo usted no ha hecho cosas que hacía de niño, de joven, sí? ¿Hace cuánto tiempo usted no se ha dado la oportunidad de darse un gustito rico para usted? ¿Sí? ¿Hace cuánto tiempo usted no ha dicho, no hombre, hoy es del día cuando, hoy tenemos que hacer esto? Y dígaselo a su niño interno, no se lo diga a usted, dígaselo a su niño interno. Hoy tú y yo, niño interno, vamos a irnos al cine a ver alguna película buena, por ejemplo, ¿verdad? Dese esa oportunidad. Mire, con cosas simples como el día de ayer, yo me siento pleno y me siento muy, muy realizado, me siento muy feliz, porque realmente no tenía la idea de que eso fuera a ocurrir, ¿verdad? O sea, lo que les estaba diciendo, la empapada y todo, o sea, iba escurriendo. Pero lo bonito, y es ahí justamente encontrar ese lado positivo de las cosas, es justamente el hecho de haber jugado charquitos. Es que ustedes me hubieran visto, creo que se hubieran reído mucho, porque estaba saltando, estaba gritando, no. Una cosa impresionante. Hay que conectar con nuestro niño interno. Así que ya arrancamos con todo. 15 minutos pasan de las 15 horas aquí en Globo. Y qué bueno que estén con nosotros en el 98.9 de su dial. La comunicación es al 36630989. Por aquí Benedita Mazariegos nos había solicitado esta de Cava. Y con muchísimo gusto la complacemos. Y como dice el mensaje de Brenda Mazariegos, que tus días siempre vayan al ritmo de una buena canción. ¡Vámonos!

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un tema sasasasaso de aquellos canciones que realmente lo hacen suspirar a uno. Aquí en Globo 98.9 está de el gran maestro Joan Sebastián. Y bueno, por acá ya se comenzó a dar mucha comunicación al 3663-0989. Algunas personas ya les hice recordar en algún momento, pues, este estado tan hermoso que nosotros tuvimos en nuestra infancia, ¿verdad? En nuestra infancia y adolescencia. En algún momento, pues, creo que nosotros conectamos con una generación. Pues, el día de hoy es directamente una programación más senial que otra cuestión. Genial les están diciendo a esta generación, que era lo que les estaba recordando cuando teníamos los expedientes secretos de la generación X. La generación genial es esta generación que nacimos entre 1975 y el 83-84, ¿sí? Que no somos ni millennials ni tampoco somos generación X, sino que tenemos ese impasse donde todo lo digital vino a revolucionar lo que era manual, ¿verdad? En aquel tiempo, pues, teníamos máquinas de escribir, teníamos muchas otras cosas, y nosotros fuimos los primeros, los pioneros que nos explicaron, mejor dicho, cómo funcionaban las computadoras, el internet, todo el segmento digital. Fuimos la primera generación que tuvimos Tamagotchis, por ejemplo, ¿verdad? Eran las primeras mascotas electrónicas. Y eso, quiera que no, pues nos ayudó a que no tuviéramos un, que estuviéramos en un limbo, ¿sí? De la generación X y la generación millennial. Pero nosotros aprendimos mucho más y tuvimos que ser mucho más resilientes. Y esa música, pues, queda en nosotros, todo lo que es la música de los noventas, ¿verdad? Y pues por acá ya están haciendo bastantes solicitudes de muy buenas canciones de los 90, así que invitados cordialmente a eso. Por ejemplo, aquí ya alguien me mencionó, dice: buenas tardes, estimado Víctor. La pregunta de hace cuánto tiempo nos hemos recordado de despertar al niño o a niña interna que llevamos dentro es súper profunda. En mi caso, ayer jugué fútbol en la calle con una pelota plástica. Tremendamente divertido, fíjense ustedes. Gracias, don Sergio, por conectar con su niño interno y que realmente en algún momento, pues, nos ayude a nosotros de tener un ejemplo de hacer eso, ¿sí? De hacer eso, justamente. De que todos los días podamos decir, qué sé yo, por lo menos, Victorcito Junior, ¿verdad? Todo está bien. Tenemos muchos anhelos, metas y sueños y objetivos, pero todo lo que hemos pasado ha sido estupendo y excelente. A pesar de los pesares, todo ha sido hermoso, ¿verdad? Eso es parte. Excelente programa, dice por acá. Tiene razón Brenda Mazariego. Saludos a todos. Walter Rendón, muchas gracias, amigo, por su mensajito. Recuerdo su niñez, qué bendición. Saludos. Se me puso sentimental, dice por acá Olguita. Saludos, Olguita. Muchísimas gracias por su mensajito. Buenas tardes y gusto de saludarte. Quiero pedirte un saludo de cumpleaños para mi hija Claudia el día de hoy, de parte de sus hijos, Jeremy, Sophie y yo, su mamá, dice por acá. Muchísimas felicidades para ella, que Dios me la bendiga bastante y que realmente, pues, se le cumplan todos sus anhelos y todos sus objetivos en la vida. Seguimos con la buena programación. 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

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Muy importante el terminar de educarnos y de terminar de aprender acerca de todo lo que tiene que ver con, en algún momento, lo que nosotros hacemos con las motocicletas, ¿de acuerdo? Así que es muy, muy importante eso. Tenemos muchos mensajitos que atender, muchos mensajitos que saludar por acá, vamos a ver, me quedé, si no estoy mal, me quedé por acá. Dice, sí, aquí. Mister Vic, excelente turno. Mister, consultando si podría apoyarnos con un saludo de cumpleaños para Flori Trujillo, que está cumpliendo 15 años. Que Dios bendiga su vida con salud, trabajo y prosperidad. La familia Revolorio Paz les saluda. Así que, fíjense, pues, vamos a poner de una vez los cuetillos para todos los cumpleañeros, porque también tenemos otros cumpleañeros más. ¿Qué dice por acá? Víctor, buena tarde. Aquí usted es el locutor favorito. Nos regala un saludo para Marjorie Valentina López, que está cumpliendo 12 añitos. De parte de su mami Ale, saluditos, muchas bendiciones. Tuve la oportunidad de conocer a Marjorie Valentina hace algunos años. Ha de estar enorme también. Un abrazote. Que Dios te bendiga bastante. Muchísimas, muchísimas felicidades para todos los cumpleañeros que siguen ingresando por acá al 3663-0989. Si hacemos cuentas, a ver cuánto, hace cuánto que fue, sería, vamos a ver, estamos en junio, ¿verdad? Bueno, seis, como para, por ahí por el día de las brujas, ¿no? Por ahí por octubre fue que fueron concebidos. Saluditos. Un saludo para Pedrita Ramírez, que se encuentra en Río Bravo. Suchi dice, de parte de Alan, que la quiere mucho. ¡Ay, qué bonito! Por acá, hola Víctor, buenas tardes. Por favor, complacer con mi Soledad y yo, de Alejandro Sanz. Muchas gracias. Buenas tardes, amiguito Víctor. A ver cuándo nos echamos una partida de tapado. Fíjense ustedes, oigan esto. Una partida de tapado para ganar carteritas, aunque ya casi no hay. O una partida de cuartita con fichas. ¡Saludos, mi amigo, hombre! Allá en Bosques de Arrasola, don Elmer Aldana. Fíjense que, a ver, vamos a hablar más adelante de todos estos juegos que se tenían entre patojos, que era la partida de cuartita. Aparte de eso, el tapado también, famosísimo. Antes de los tazos, fíjense ustedes. Y bueno, seguimos con la buena progra. Con estos temazos. De los que dan sed. Y eso que es martes.

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0: 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Y bueno, por acá Marjorie Valentina me acaba de enviar una fotografía de hace aproximadamente 3 años, justamente, cuando nos conocimos. Muchísimas gracias, Marjorie, que Dios te bendiga bastante. Pues ya no sé ni cuántos años cumples, pero muchísimas bendiciones. Que Dios te bendiga bastante, que la pases bastante bonito en compañía de familia. Por favor, comes pastel, que te den tu refresco y que recibas muchos regalos. Así sea. Por acá dice, a ver, buena programación, muchísimas gracias. Gracias a don José por estar solicitando esas canciones. Saludos a Lili, muchas gracias también para Gloria. Gracias para... Ajá, Ana, muchísimas gracias por el mensajito. Por acá, yo no leo casi que todos los mensajes para que realmente, pues, dicen lo mismo, ¿verdad? Buenas tardes, los queremos mucho, gracias, y nos están solicitando canciones. Pero en este caso, por ejemplo, hay un mensaje que sí quería compartirles y dice: Víctor, buenas tardes. Hablando de juegos y de recuerdos de lo que hacíamos en los 90s, el domingo fuimos con José Junior, mi hijo, a una feria de pueblito donde vivimos aquí en Alabama, y encontramos uno de aquellos juegos de tirar pelotas a una feria, de tirar pelotas a un agujero. Ah, está al revés. Ok. Y pues estando ahí jugando, recordé que eso también en las ferias de los pueblos de Guatemala se hacía. O se hacía, no sé si aún se hace en los juegos de feria. Pues por supuesto que sí. Qué buenos recuerdos de infancia, que ahora puedo recordarlos y compartirlo con mis dos hijos. Saludos a don José, saludos hasta Alabama. Fíjense que parte de los jueguitos que yo en algún momento he traído a mi memoria en estos momentos que don José nos estaba compartiendo esto, han sido el del tiro al blanco, que siempre el rifle como que tenía una comba, ¿verdad? Y realmente uno ya cuando sabía eso tenía que tomar en cuenta también la comba del rifle para poder atinar, ¿verdad? Yo no sé por qué, o yo tenía la mira muy torcida, o realmente en algún momento el rifle como que entendía, o yo sabía qué tanta inclinación tenía el rifle, porque siempre le pegaba al blanco. Yo no sé por qué, pero eso es. Y bueno, de esos recuerdos y de esos momentos que ustedes también despiertan aquí en Globo, pues en algún momento ustedes tienen alguna emoción en uno de estos juegos característicos de las ferias. Pues cuéntenlo al 3663-0989. Anaí junto a Kuno Becker. Algo que nos solicitaron y con muchísimo gusto complacemos juntos.
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0: 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Me gusta este mensaje que ingresó por acá. Dice: buenas tardes, Víctor. Pecado si se cambia uno de emisora, dice. No sé si tengas, si les pasó a usted, pero cuando uno ganaba seguido en la feria, ellos se enojaban y definitivamente. Saludos desde Houston, Texas, Saúl Alvarado. Muchísimas gracias, don Saúl, recordando eso. Y fíjense que la gente que trabaja en ferias me dio algunos tips en algún momento de cómo es de que se trabaja, por ejemplo, aquella mesa de canicas, ¿sí? ¿Recuerdan ustedes que uno tiraba las canicas e iba sumando puntos y según esa sumatoria de puntos, pues le daban a uno un premio? Pues resulta ser de que las mesas no solamente estaban truqueadas. Todo el mundo sabía de que en algún momento pues estaban desniveladas y todo lo demás. Pero no solamente eso, los agujeros también tenían cierto declive, ¿sí? Pero eso era un secreto, ahora ya se lo revelé. Y bueno, saludos a Fide, muchísimas gracias también por su comunicación. Saludos a Elda, gracias también por comunicarse con nosotros. Saludos a Poli, gracias también. Están solicitando muy buenas canciones. Recuerden que hoy tenemos prioridad de canciones de los 90. Fíjense que hablando de muchas cosas y leyendo muchas de otras cosas, resulta ser de que, ¿recuerdan ustedes cuando llegaban los patojos, los vecinos de la cuadra, y le decían, ¡sale chamusca! ¿Sí? Y ese término se utiliza mucho cuando se va a jugar fútbol, ¿verdad? Y resulta ser de que, pues, de tanto que uno escucha esa palabra, es parte coloquial de nuestro acervo cultural y de nuestro lenguaje. Lo único es de que nosotros no sabemos cuál es la historia atrás de la chamusca. ¿O ustedes la saben? ¿Ah? ¿Verdad que no? Ah, así me gusta a mí, que ustedes tengan la misma duda que yo tengo. Y es que una de las teorías más curiosas indica que a principios del siglo XX, en ese entonces, no era tan común tener las calles iluminadas con energía eléctrica, ¿sí? A veces cuando se reunía uno a jugar fútbol en las calles, pues anochecía y era difícil seguir viendo el partido en la oscuridad. Pues se cree que en alguna de esas veces se le rociaba al balón una sustancia inflamable y prenderle fuego, pero esa no es, ¿sí? Sino que en algún momento, pues esto ayudaba a que nosotros tuviéramos la oportunidad de poder ver el fútbol, y resultaron en algún momento poniendo botes, latas de estas de metal con fuego adentro. Resulta ser, fíjense ustedes, que le ponían fuego, y entonces ahí es donde se origina la palabra chamuscados. ¿Por qué? Porque uno se quemaba con eso, ¿sí? Afortunadamente, pues ahora ya no es necesario recurrir a esos métodos. Las porterías eran las que tenían este fueguito, y pues cada vez que uno metía gol, pues resultaba en algún momento quemado, si pasaba rozando en alguna situación esas latas con fuego. Imagínense ustedes. ¿Sabía usted ese dato? ¿Ah? Pues ya sabe, lo aprendió aquí en Globo.
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cuando faltan únicamente 10 minutitos para las 17 horas. Escuchamos a Gypsy Kings con Volare. Hablando de Gypsy Kings, tienen una, ¿cómo decirles? Una herencia que viene también de los gitanos y demás. Esto me hace pensar justo en los vikingos, que en este momento pues están representados por los noruegos en la competencia de que estamos viviendo a nivel mundial, y van ganando 2-1, van en estos momentos, para que ustedes también pues sepan cómo va este partido entre Irak y Noruega. Pues así nos mantenemos actualizados. Víctor, buenas tardes. Esta canción me llevó a una época, a un lugar y a una historia, dice por acá. Atentamente, Don Walter, la de Sexo, Pudor y Lágrimas. Qué bueno, porque es que para eso es de que nosotros ponemos esas canciones aquí en Globo, para que ustedes despierten esas emociones que tienen guardaditas por ahí. ¿Me pueden poner la canción de La Calle de las Sirenas de Cava, por favor? Dice Don Edison, con muchísimo gusto, Don Edison. Saludos para usted, saludos a Teresita también, que por aquí nos está mandando carita de un pay de kiwi con melocotón. Ay, eso se ve muy bueno, ustedes, muy bueno. Ya me dieron ganas de cafecito con pan, cafecito con pan. Hoy solo traje café, el pan lo dejé en la casa. A ver, quiero saber si ustedes en algún momento recuerdan juegos infantiles que teníamos nosotros con pelota de fútbol, que no necesariamente fuera fútbol. Me refiero, por ejemplo, a lo que estábamos platicando de las chamuscas, ¿verdad? Eso es fútbol directamente. Pero surgió por allí en algún momento uno de mis juegos favoritos, que jugábamos con pelotas de fútbol de plástico en la cuadra, era el matado. ¿Se recuerdan de eso? ¿Se recuerdan el juego de matado? Pues solamente se necesitaba una pelota y que todos los patojos fueran pilas, ¿verdad? ¿Sí o no? Eso lo jugábamos en el colegio, en la escuela, en el instituto, en cualquier lado. Y lo único que teníamos que hacer era evitar que nos tocara la pelota, que pues estaba lanzada con fuerza, ¿verdad? Ahí sí que esa agilidad que teníamos nosotros era bastante buena. A mis 45 años no tengo esa agilidad, o sea, yo perdería siempre. Pero bueno, recordemos en algún momento juegos, deportes y demás que jugábamos con pelotas de fútbol, pero que no necesariamente fuera fútbol. ¿Se recuerdan ustedes de alguna de ellas? Pues recordémoslo juntos al 3663-0989. 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
12: Hola, soy Kile Castillo. Esta es la información relevante de lo que está ocurriendo en Guatemala y el mundo.
13: Les saluda Alexis Ponce. Comunidades Quechí rechazan reactivación de minera Fénix. La empresa Fénix Níquel reinició operaciones en el Story Zaval bajo un nuevo modelo de responsabilidad social. Sin embargo, autoridades ancestrales Quechí rechazaron la reactivación. Las comunidades exigen el cumplimiento de fallos que ordenan una consulta comunitaria previa, libre e informada.
14: Abogados expresan reservas ante nueva ley antilavado. El Colegio de Abogados y Notarios manifestó preocupación por la aprobación de la ley integral contra el lavado de dinero.

0: dinero. La normativa designa a los profesionales del derecho como obligados ante la Superintendencia de Bancos. El gremio descartó acciones legales y ofreció colaborar en la redacción del reglamento.
1: Austria y Jordania cierran la jornada del Grupo J. El partido entre Austria y Jordania cerrará la actividad mundialista este martes. El juego está fijado para las 10 de la noche, hora de Guatemala, en el área de la Bahía de San Francisco. Austria buscará aprovechar su experiencia. Jordania intentará mantenerse competitiva dentro del Grupo J.
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Varios mensajitos que siguen ingresando al 3663-0989. Dice: hola, don Vic. Fíjate que mi nieta, donde estudia, juegan a un matado y un día llegó con un gran moretón en la pierna y uno en el hombro. Y aún así siguen jugándolo. Definitivamente, Zoilita, es que eso es uno de los juegos que por excelencia hace que todos nosotros pues podamos reunirnos en grupo, ¿sí? Recordemos de que últimamente, y eso es algo que platicábamos con mi hijo, es de que los recreos ya no son como los de antes, ¿verdad? Todos los patojos andan en su celular, todos sus patojos andan en redes sociales y ahí se les va el tiempo. Mientras que antes, pues, era un poquito más de juntarse en grupitos, ¿verdad? Grupos afines, grupos, qué sé yo, que vivían cerca, que se iban en el mismo bus, que se conocían, qué sé yo, por pura cuestión de energía, si quieren verlo así. Y pues eso era lo que originaba que pues uno jugara con ese grupo específico, ¿verdad? Lamentablemente, pues en nuestros tiempos ha mermado un poco esto, pero ojalá que realmente los patojos se den cuenta que es parte de lo que nosotros en sociedad tenemos que vivir, que somos seres sociales, ¿verdad? Por acá dice Víctor: ya me estoy dando cuenta que mi debilidad son el pastel y el café con pan. Definitivamente, Fide, para mí también, así que buen provechito para usted. Dice por acá: saludos desde Tampa, Florida, el chef Nando, muchas gracias. El juego de kickball, dice por acá, era el tipo béisbol con el pie. Y también nos lo estaba recordando por acá Ninet, que dice: excelente tarde, en la cuadra con mis amigos jugamos kickball, que es igual que el béisbol, pero con el pie. Se corría a las bases, súper divertido, con una pelota plástica, qué buenos recuerdos. Desde allí le agarré el gusto a correr, dice por acá Ninet, saludos. Pues qué bueno, ¿verdad? La verdad es de que uno tiene que seguir haciendo ejercicio y ese tipo de vida es la que lo va a llevar a uno a tener un mayor rango de edad también. Aparte de eso, por acá, bueno, otro de lo que estaba recordando es el béisbol con pelotas de plástico. Yo lo jugaba con pelotas de plástico y rompíamos en algún momento los palos de escoba. Eso ya es una, pues es una confesión al aire, ¿verdad? Pero como no se tenían bates ni nada por el estilo, eso era lo bonito. Y aparte de eso, en el kickball, ya hablando de lo que es específicamente con pelotas de fútbol, lo que uno trataba de hacer también era incluir a las bellas, hermosas damas. Y eso es parte de lo bonito que se podía hacer con ese juego que se originaba también con la pelota de fútbol.

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para ponerle también la chispa de buena música tropicalita a estas horas de la tarde mientras van de regreso a sus hogares. Gracias por estar en sintonía de Globo 98.9. Recuerden seguirnos en nuestras redes sociales, arroba Globo 98.9 en números, y ahí estamos a las órdenes. Hay mucho contenido que se puede leer ahí. Aparte de eso, tenemos nueva página de internet. Yo no sé si ya chequearon, si ya lograron ver en algún momento todo el cambio que se le ha dado a la página. Y cordialmente invitados a que pasen por ahí, www.globo989enn.com. Ahí estamos a las órdenes. Su amigo y servidor Víctor Rivas también aparece como Víctor Rivas Locutor. Aparezco como arroba Rivas Locutor en el Instagram y en el TikTok. Sígame. Por ahí sigo publicando cositas en mis historias, pero tiene que seguirme, ¿verdad? Para poder verlas. Si no, pues se las pierde. Y bueno, pregunto. Seguíamos platicando de estas. Juegos que teníamos nosotros con pelotas de plástico, ¿sí? Con pelotas que en algún momento, pues, utilizábamos para jugar chamuscas. Ya dijimos cuál es el término o cuál es la realidad de dónde viene etimológicamente la chamusca. Y hay dos versiones. Una, la que yo les dije, que es donde poníamos latas de en algún momento de leche o de estas latas grandes, de estas latas que eran de metal, ¿verdad? Donde venía, qué sé yo, leche y demás productos. Les poníamos como porterías cuando no había alumbrado público y se les prendía fuego, ¿sí? Pero también hay otra versión que nos estaban mencionando por acá, que es que se le prendía literalmente fuego a las pelotas, ¿sí? Para que estas se alumbraran y al momento de pegarle, pues uno resultaba chamuscado, resultaba quemado, ¿verdad? Es muy interesante esto. Hola Vicky, dice, ¿cómo así? ¿Vicky qué? No, Víctor soy yo, Víctor, no Vicky. Buenas tardes, me podría complacer con la canción de Mi Forma de Ser de Olga Tañón, saludos. Por acá, hola Víctor, buena tarde, te saluda Jackie. Sí, recuerdo el matado, dice, me encantaba jugar con mis amigas y familia. Saludos Jackie, un gran abrazo, muchas bendiciones. Fíjense que qué bonito encontrar personas con las que uno trabajó en algún momento y que lo saluden a uno acá, chilero, qué bonito se siente. Así que saludos Jackie, qué gusto de tenerte por acá en la programación de Globo. Un juego, el kickball, sí. En béisbol hacíamos las pelotas rellenando un par de calcetines y yo me recuerdo que aún así también se le hacía con medias. Uno buscaba las medias más viejitas de mamá, ¿verdad? Y esas aguantaban ustedes, aguantaban. ¿Sabe qué recuerdo que mis hermanos y mis primos hacían cuando pinchaban la pelota plástica y ya no ajustaban para otra? Todos iban corriendo a buscar calcetines viejos y hacían una pelota del calcetines y seguían jugando matado. Pero esas pelotas sí dolían ustedes, sí dolían. Yo sí recuerdo muy bien haber hecho pelotas con tripa de coche, bueno, de estas pelotas de tripa de coche, y se les metían pelotas plásticas adentro, por lo menos dos pelotas plásticas, estas agarraban forma y aparte de eso, dureza, pero eran muy buenas para jugar de todo.

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0: Esta canción, en serio, ustedes me saca la risa.
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0: Porque dentro de todo lo que dice, dice algo coherente, aunque usted no lo crea.
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0: O sea, cada palabra que tiene la pensó el poeta callejero. Y tiene que ver con alguna caricatura, con alguna serie, con alguna cuestión que todo el mundo conoce, ¿sí? Pues ya cuando uno se detiene a escuchar la canción, a leer la letra y ver qué es lo que dice, pues tiene mucho sentido, ¿saben? Y es interesante, por eso es de que me saca la sonrisa. Últimos mensajitos que han ingresado al 3663-0989. Por acá Emi nos dice que temazo, no sé cuál de todos los temas, porque todos los temas que suenan aquí en Globo son buenos y son temazazazazos. A ver, dice por acá, saludos a Isabelita. Buenas tardes. Víctor dice, el que la traba la paga, definitivamente. Saludos, don Byron García. Y ahí va uno buscando 25 centavos, ¿verdad? A la, qué sé yo, a pedirle a la abuelita, a la mamá, al tío, al abuelo. Ah, el abuelo, real me choca para ir a comprar ahí la pelotilla. Se nos trabó. Ah, hay que hablarle al vecino. Y peor si era el vecino que nadie le hablaba y que aparte de eso era muy mal encarado. Ay, Dios, eso era lo más complicado. ¿Sí o no? ¿Sí o no tenían o no tenían? Sí, cierto, Víctor. Sí, cierto, van a decir ahorita. Sí, yo sé que sí. Ja, sí, yo sé que sí. Todos teníamos un vecino ahí que era mal encarado a veces. Buenas tardes, dice por acá. Yo las medias solo las usaba en la cabeza para que se me domara el pelo. Saludos, don David García. Me recuerdo, Víctor, de las promociones de antes. Antes te daban vasos, te daban forros de cuadernos, pelotas, y ahí iba uno corriendo con los camiones para canjear. Qué buenos tiempos. Por acá nos está solicitando algo de Benny Ibarra, don David García. Y sí cierto que cuando sonaban los camiones llegar, porque el característico clinch, clinch, clinch, clinch de las botellas nos mencionaba que ya estaban cerca los camiones de repartidores de gaseosas. Y ahí va uno, ¿verdad? Con las tapitas guardadas y con el dinero. Y mire, ¿será que me puede cambiar este por el otro? ¿Verdad? Ahí va uno. Y bueno, la conclusión la pone por acá Madeline García, que es justo la conclusión a la que yo quería llegar el día de hoy en este programa, que dice, gracias por el programa de hoy. Recordar los juegos de la infancia es la mejor forma de abrazar al niño que llevamos dentro y recordar que la felicidad de antes estaba en las cosas más simples. Bonito, bonita frase de cierre. Muchísimas gracias, Madeline, por recordarlo. Y es que realmente eso es. La felicidad de antes estaba en las cosas más simples. Así que, mi gente, aprendamos a vivir con eso. Aprendamos a vivir las cosas simples, las cosas bonitas, las cosas que nos nutran, las cosas que realmente no nos preocupen, no nos ofusquen y que nos den paz, que nos den tranquilidad, que nos den un sentido de pertenencia también y que aparte de eso, pues nos hagan felices. Eso era lo que yo les estaba compartiendo para las personas que se acaban de integrar a Globo. Pues de donde surgió todo este tema fue de que yo ayer me pedí una empapada por ir en motocicleta, a tal extremo que me estaba doliendo un poco la garganta, pero fui feliz porque jugué charquitos. Tenía muchos, muchos años de no darme la oportunidad de empaparme, pero de empaparme, y que realmente me importara poco lo que estuviera pasando alrededor, solamente disfrutar la lluvia en mi cuerpo. Eso fue lo que disfruté yo ayer.

Por acá me ponen buenas tardes, qué bonito programa. Yo no jugué mucho en mi infancia, ahora procuro que mis hijos tengan una bonita infancia. Pues todavía es época, todavía es momento de que usted pueda, vivir esa infancia que no tuvo. ¿Qué la detiene? Solamente usted. Yo tengo dos nenas, una de 16 y de 8, y siempre que llueve me piden salir al jardín al mojarse. Les doy permiso si no hay rayos ni truenos, dice por acá, y las dejo porque yo también fui niña y me encantaba hacerlo. Me regañan que las deje, pero las mando a bañar con agua tibia y les doy Panadol y ellas súper felices. ¡Ay, ya! ¡Gol! Y ellas súper felices porque sé que esas son las cosas pequeñas que siempre van a recordar en su infancia. No solamente en su infancia, en la adultez también, y eso es parte de. Para mí ha sido un gran gusto, un gran honor, un gran privilegio haberles acompañado el día de hoy con toda la buena música que ustedes y yo programamos al 3663-0989. Recuerden que el día de mañana, a partir de las 15 horas, su amigo y servidor Víctor Rivas, si Dios lo permite así, les va a estar acompañando aquí en Globo 98.9. Buena noche para todo el mundo.